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2: Elian Yael fue vinculado a proceso. Se trata del joven de 21 años de edad, señalado como el copiloto del carro Mustang, que el lunes 3 de agosto ocasionó un accidente sobre el bulevar Lázaro Cárdenas y causó la muerte de una mujer de 41 años de edad. Elian Yael está acusado de omisión de auxilio al haberse retirado del lugar del accidente y de encubrimiento por favorecimiento al no aportar información sobre el conductor del carro, que sigue prófugo. El joven permanecerá en prisión preventiva.
3: Informó para Nuestras Noticias Erika Gallego.
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2: La humedad en alto porcentaje será lo más marcado para Mexicali en la semana que está en curso. René Salvador Rosado, director de Protección Civil Municipal, explicó que estas condiciones de humedad tienen potencial además para propiciar tormentas eléctricas y de hecho para este martes la probabilidad es de un 20%. Pidió a la población mantenerse bien hidratada y evitar la exposición prolongada a las altas temperaturas.
3: Sí, y esta humedad, en base a los pronósticos del Servicio Meteorológico Nacional, va a continuar a lo largo de la semana. Martes, miércoles y próximo día jueves, los valores de humedad van a estar por encima de un 48%. Esto puede generar que por las tardes, no lo estamos afirmando como tal, pero hay las condiciones meteorológicas para que se puedan formar algunas tormentas eléctricas en algún punto geográfico del municipio de Mexicali. De manera que en esta época del año, les recuerdo a los mexicalenses, agosto y septiembre, es típico el incremento de humedad, que es una humedad que sube principalmente por el canal del Mar de Cortés y llega hacia la parte nuestra aquí en el municipio. Y debo comentarte que en ese tema, pues invitamos a la población, tomen sus debidas precauciones. En caso de que llegara a presentarse alguna tormenta eléctrica, su paso es muy rápido, tardan promedio 20, 35 minutos de duración, vienen acompañadas de viento, mucho polvo, una carga eléctrica considerable y eventualmente hasta presencia de granizo. Y resulta muy difícil finalmente para los meteorólogos pronosticar estos fenómenos hasta que los teniendo en pantalla es cuando nos dan aviso a nosotros. Pero mientras tanto, no hay que bajar la guardia, hay que mantenernos debidamente hidratados. No dejen por ningún motivo niños pequeños, infantes, adultos, mayores, mascotas a bordo de automóviles. Y también la invitación general a la población, no ingresen en esta época del año a las zonas agrestes de los desiertos.
2: Informó para Nuestras Noticias, Erika Gallego.
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2: Elementos de la Fuerza Estatal de Seguridad Ciudadana resultaron gravemente lesionados tras impactarse contra un tráiler cuando circulaban sobre la carretera Tecate-Mexicali. El accidente ocurrió minutos después de las 4 de la tarde a la altura del kilómetro 74 cuando había condiciones de lluvia. La Secretaría de Seguridad Pública Ciudadana emitió un comunicado en el que confirmó el accidente y precisó que los agentes involucrados eran reportados en condición grave.
3: Informó para Nuestras Noticias Erika Gallego.
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1: Y aquí andamos, atrapados, con Robert Clark. Robert Clark Seger, más conocido por todos nosotros como el gran Bob Seger. Nacido en Michigan en 1945 y gracias a Dios todavía anda dando la vuelta. Cantante, compositor, guitarrista, pianista estadounidense. Y desde muy joven se inició dando tandarolazos por aquí y por allá y grabando bajo diferentes nombres con su banda, el que fue The Last Herd, Bob Seger System, allá por Detroit, Michigan, y desde comienzos de los 70s quitó todos los nombres y bueno, ya se armó como Bob Seger and the Silver Bullet Band, así empezó en el 73, ya, sí, pues ya ve cómo uno va podando las hojitas hasta crecer, así es, bueno, pues ahí. Bob Seger, ay, déjenme moverle aquí, ajá, ha grabado tantas cosas en vivo. En 75 grabó, por ejemplo, la canción que acaban de escuchar, la grabaron en vivo, tuvo el primer disco que se hizo en vivo, y luego en el 76 pues ya consigue nuevos éxitos con su segundo álbum, el Night Moves. Bueno, ya tenía otros álbumes cuando era más chiquito, ¿no? Pero bueno, ahí está, álbumes de estudio. También trabajó con la

que ustedes acaban de escuchar, y Against the Wind, que vamos a escuchar ahorita, y Shame on the Moon, y Like a Rock, y bueno, tienen muchas canciones muy buenas todas. Y saludo a mi hermanita Carla, Carla Padilla, que se fue por agua, ahorita regresa por si alguien la necesita. Y saben que Bob Seger coescribió con The Eagles, y fíjense la canción aquella de Heartache Tonight, bueno, es que tiene mucha historia, y el Old Time Rock and Roll, y fue nombrado una de las canciones del siglo en el 2001, esa de Old Time Rock and Roll, sí, esa canción me encanta. Es una carrera que abarca 5 décadas, la de Bob Seger, y continúa, como les digo, actuando en conciertos, grabando, y fue incluido en el Salón de la Fama en el 2004 y en el Salón de también de la Fama de los escritores de canciones, compositores y todo eso, ¿no? Y fue nombrado en el 2015 la leyenda viva por el Billboard. Imagínense, una leyenda viva en el Billboard. Y pues ha sido homenajeado, como diría mi nana, ojo meneado. Y Billboard, bueno, tantas cosas. Ay, ay, ay, atrapados. Ha vendido más de 75 millones de discos en el mundo. Ya con eso le paramos tantito, porque su historia es muy larga, muy fecunda, muy creadora. Y ese es Bob Seger, con el que iniciamos el día de hoy. Y esto es, y también es uno de sus grandes éxitos. ¡Ay, oh, eso me encanta! Eso es para todos nosotros que vamos contra el viento. Against the wind. ¡Oh, yes! Bob Seger and the Silver Bullet.

Against the Wind. No me digan que no se identifican con muchas de estas canciones. Bob Seger, altamente recomendadísimo, sí, para esa elevación espiritual que necesitamos de vez en cuando, casi siempre. Y saludamos a los atrapados que nos están escuchando, mi hermana Carla Padilla, que anda por ahí por la calle circulando, comprando agua y lo que se puede, pues ahí está. Muchas gracias, Carlita, que andas por allá por la calle. Y también saludamos allá desde la coqueta de siempre, la coqueta Tijuana. Nos saluda Joe Castle Cota. Así, estimado, los saludo, dice, con mucho aprecio. Joe Castle desde Tijuana, o sea, José Castillo. Lo que pasa es que es internacional el hombre. Ajá, y con visa, ok, no se les olvide. José Castillo Cota, saludos a tu señora esposa. Y gracias por haber venido en aquella noche de Atrapados en Gira en el Café Literario. No se nos olvida ese detallazo que tuviste de acompañarnos por acá, ¿eh? Muchas gracias. Y seguimos saludando a Atrapados. Pedro Rosas, alias el 6K, hey, que se reporta y nos desea lo mejor a todos los atrapados que andamos por aquí. Muchas gracias a la mejor cabina del mundo. Y un especial saludo para su nieta, Lía Naomi, la atrapada más pequeña del mundo. Muchísimas gracias y arriba ese ánimo. Gracias, 6K, por estar también presente. Y como no iba a estar presente, Ceci. Ceci Moreno desde San José de los Atrapados, California. Alias la patrona, como le dice Martín Quevedo. Saludando a su hijo, el nene. De su mami, de parte de su mami para el nene. Y bueno, y para todos los atrapados también. Muchas gracias. ¡Ah, qué rico! Mario Osuna está listo. Un saludo al compa Chuy. ¿Cómo trabaja el compa Chuy? Ready, dice Mario Osuna. I'm ready to start the programa. Ok, Susana Campillo, ojalá que nos estés escuchando allá en San Diego, Susana Campillo, oriunda de Mexicali, que no se olvida de Mexicali, pero la Susana Campillo, gran amiga desde los años mozos. Muchas gracias. ¿Y qué dice? Buenas noches, Francisco, aquí escuchándote. Marco Pérez y familia, ¿cómo está? Qué buena rola, ¿no? Le gustó Against the Wind, contra el viento, contra todo, pero ahí vamos avanzando como se puede. Marco Pérez y familia, muchas gracias. Tú, you know what I mean, ok, sale. Y saludamos a Omar Magallanes allá en la cabina de La Poderosa, allá en Radiorama. Muchas gracias, Omar. Omar siempre presente ahí con el descanso que se dio por el viajecito que se dio este muchacho Jorge Rubalcaba. se fue en un yate, así que bueno, va a tardar unos días, pero ya mero vuelve. Creo que el jueves, pero estamos bien a gusto con Omar también. Muchas gracias, Omar, por darle todo tu empeño, ¿eh? ¿Y qué más, eh? Ay, excelente inicio de programa, dice Martín Quevedo Moreno. ¿Cómo estás, Martín? Y creo que hay saludos por acá, ¿eh? Sí, un saludo y le damos la bienvenida a los atrapados que andan por ahí. José Miguel Marín. Y también el señor Chino. ¿Es Chino? Shin Gon. Pero con ese, Shin Gon. Rafael Barrera Villarreal, como lo hacen a uno, ¿verdad? Rafael Barrera Villarreal, también te saludamos. Armando Pedraza Villavicencio, Martín Quevedo también te saluda por acá. Y la jovencita Ana Lilia Lizárraga, que todo el día tiene pegadito por acá. Muchas gracias, Andrés Encinas León. ¡Mi hija! ¡Oh! Y Ana Rebeca Padivendi, Ana Rebeca Padilla. ¿Cómo estás, mijito? Bien, aquí ando chambeando, al ratito hablamos, con mucho gusto. Y seguimos saludando. ¿Quién me faltó? ¿Sí me faltó alguien? Ah, Mario Osuna, pero ya nos había saludado. Gracias, Mario. Y por acá ya se reportó al señor José Valdowisky. ¿Dónde estás, José Valdowisky? Ah, no, es que ya nos saluda, muy bien, ya nos saluda por acá por el Messenger de nuestra página Atrapados en la Zona, aquí en Facebook. Tony, dice Tony Valdowisky. qué descaro, señor Valdowisky. Ok, bueno, contemporáneos de Bob Seger, cuando él salió, pues también andaba uno que le llamamos The Boss, el mero jefe. Y es el gran Bruce Springsteen. I got a hungry heart, baby.
más vale que te escondas. Tú no, tú no, hombre. Siempre te metes en medio. Ah. Vámonos, Bruce Springsteen.

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1: ¡Wow! ¿No? ¡Qué buena música! Tom Petty and the Heartbreakers, Free Falling. She's a good girl.
2: No,

0: Y nos vamos a corte atrapados después de Tromper y regresamos.
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Y aquí andamos, no nos hemos ido a ninguna parte, pues, hombre. Ok, bueno, y déjenme saludar a Atrapados, que se están reportando de una infinidad de lugares. Fíjense que ya no es por ciudad, ahora es por región, como nos están mandando, porque son tantos que no pueden decir, bueno, aquí allá es bueno. Y pues, saludamos allá en el sur de nuestra querida República Mexicana, allá cerca de Cancún, allá en Puerto Juárez, en Yucatán. Muchas gracias también en Villahermosa, allá por Tabasco. Por allá por el centro de la República, allá, en Ciudad de México. Saludos también acá, ¿en dónde? Pues acá en El Paso, Texas. Saludamos al norte de California, allá, híjole, allá sí hay muchos también. Hay varios allá, ya pasaron la voz, allá en San Rafael, San José de los Atrapados, California. Y también por ahí, por un lugar que se llama Milpitas, allá, mira qué bárbaro, por arriba de San José. Hay muchos, Ajá, sí, allá con Ceci Moreno, tanto en San Rafael como en Milpitas, allá en San José. Bueno, nos hacen bolas a veces de donde andan. San Diego, te saludamos, Oscar Baltazar y compañía. ¿Quién sabe quién más ande por ahí? Si gustan escribirnos y decirnos, nosotros estamos en San Diego, o nosotros estamos acá al norte o al sur, háganlo por la página de Atrapados en la Zona, ahí en Facebook, repórtense, hombre, pues, total, no lo cobramos, esa entrada no la cobramos, Ok, bueno, pues San Diego, gracias, Oscar Baltazar, y quién sabe quién más ande por allá, también por el área de Tijuana, también por Rosarito y Ensenada. Bueno, yo creo que vamos a empezar a cobrar el cover. Y saludamos acá en Baja California, Mexicali, allá en San Luis Río Colorado. Saludos a Imperial, saludos a Broly, allá y aquí en Mexicali. Bueno, Atrapados, les estamos dando más o menos una idea de por dónde andamos. Nos da mucho gusto que nos saluden de diferentes partes. Y bueno, pues aquí estamos. Y Frank, buenas noches, how are you? Ok, fine, thank you very much. Y ok, saludos a Atrapados con tus rolas, dice la de la raza. Es el profe Fede Quiroga que saluda, y también su hermano. Saludos del profe Fede Quiroga y su hermano Emanuel desde la Pro Hogar, esperando que esté esperando este momento para seguir chambeando. Se toman un break toda la tarde y cuando empiezan los Atrapados le empiezan a chambear. Creo que están allá, ¿verdad? El taller de carpintería, sí. Ahí están pegándole duro. Eso, le van a quedar muy bonitos y muy inspirados esos muebles. Allá está el profe Fede Quiroga con su brother Emanuel. Y a la hora que termina el programa y termina nuestra charla del día, bendiciones. ¡Qué bonito! Profe, me da mucho gusto, Fede Quiroga, que nos agarren de inspiración. Ojalá que no les fallemos. Buenas noches a todos, muchas gracias, Marco Pérez y familia también, les seguimos saludando. Ay, caray, apúrate, Padilla, apúrate, porque el Colo Collazo ya está también. Con las banqueteras, saludos a tu Bobby, a Erika, gracias, y sueltas, que voy a quitarle el sonido porque está suene y suene. Ok, saludos ahí, Colo, a Erika, Bobby, gracias, Bobby, Vicente Enrique Alejo. También saludos para todos y para mi esposa, tu bella esposa Diana Zamarripa, saludada por su esposo Vicente Enrique Alejo Escobar. Muchas gracias, muchachos, Atrapados de muchos años. ¿Y qué dice Ceci? Sí, Milpitas, dice, a 15 minutos de San José, California. Ahí está Milpitas. ¡Qué bonito nombre escogieron! Milpitas, está como el Mocorito. ¡Qué bonito nombre, no? Mocorito. Saludos para Milpitas y Mocorito, pues. Oscar Baltazar dice, ya llegué, andaba manejando de regreso a casa y escuchando, no te voy a agarrar la Highway Patrol, ¿ok? Gracias, Colo Collazo, nos mandó un corazón al 100. Muchas gracias, Víctor y Gracie, ¿cómo están, Víctor Rodríguez? So long ago, sigo nuestra transmisión, sigue tu transmisión todo el tiempo, no los saludo, dejo el tiempo para tus jóvenes fans. No, al contrario, todos somos jóvenes. Casi no oigo música de los Grassroots. Ayer tocamos de los Grassroots, caramba. Si tienes, toca Let's Live for Today. Ok, deja ver que no se me olvide. Ok, al ratito me mandas otro mensaje, no seas gacho. Porque no tengo dónde apuntar ahorita, Víctor. Gracias, el Centro California. Leonardo tiene ventaja, Víctor. Víctor Rodríguez del Centro California. Y bueno, vamos a irnos con música y sigo saludando. No es que termine, ok.
Ok, gracias, Omar Magallanes. Sí, pues que es que te hemos estado mandando saludos, señor. Sí, Omar Magallanes, que se ha portado muy bien con nosotros, siempre paciente, siempre, eso es bueno. Candelario José Rodríguez, ahí también te saludamos. Y claro, a todos los atrapados en la zona, tengan una excelente noche. Muchas gracias, Candelario. Saludando a su tío Ernesto. El Ernesto Walting, pues sí, ya ves que publicamos foto de él. Rubén Robles, gracias, gracias. Y bueno, ¿le seguimos? Pues yo creo que sí, porque Padilla, pues quitas, ¿a qué hora vas a tocar música? Ahí voy, ahí voy, ahí voy. Espérenme tantito. ¡Free Dog Night!

a Three Dog Night y nos dice, yo también soy carpintero, me dice, oh, Marco Pérez, yo también soy carpintero, Francisco, y estamos trabajando, escuchando la buena música. Pues que vivan los carpinteros, reina, mándales un besote. Ay, va para ti, Víctor Rodríguez. Ándale, aquí estamos con Grassroots. Víctor Rodríguez extraña a los Grassroots aquí, ahí está.

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Aquí andamos. Ay, seguimos saludándolos. Sí, pues sí, qué bueno. Como dice, fíjense, pues creo que se llama Ramón, ¿no? Ramón Araiza dice, gracias Atrapados con su buena música, nos hacen olvidar por 3 horas que existen los nefastos corridos bélicos. Oh, y si quieres que se te olviden todo el día, pues escucha Atrapados en la Zona, porque estamos 24/7, estamos las 24 horas, los 7 días de la semana. Ay, gracias Ramón Araiza por ese cumplido, muchas gracias. ¿Y quién gritó Reinita por acá? Reinita, ¿cómo has roto corazones? A todos les dices que sí, pero no les dices cuándo. Así me dijiste a mí, por eso vivo penando. Ay, esta es una anécdota. Tenía mucho tiempo, dice, que no te ubicaba en la radio. Eso hace ya unos meses y no sabía de la Reinita. Y estaba trabajando solo, pintando, ya era tarde y de repente escuché un grito y no supe qué pasó. Y más tarde igual, y no lo ubiqué entre el ruido del compresor y la música, hasta después supe que la Reinita gritaba. ¡Uy, qué bonita historia! ¡Qué bonita historia! Marco Pérez, muchísimas gracias. Fíjate, Reinita, no, te digo que si rompes corazones y yo que te quiero sacar a dar la vuelta en sociedad y no, tú que no te dejas. No, pues sí, cuando la sacamos haciendo los eventos, no da tandas, o sea, ya saben como antes que se pedía, oye, me das una tanda. Una tanda, Atrapados Jóvenes y Pequeños, era cuando el grupo descansaba y empezaba a tocar, era una tanda cuando empezaba. Y la tanda, pues se la pedía uno antes. Oye, ¿me das la tercera tanda de esta noche? Sí, y ahí va uno a sacarlas a bailar. Eso me cuentan, ¿eh? Yo estaba muy joven todavía. Belma Muñoz Casas, ¿cómo estás? Ya llegaste aquí en la Atrapadencia Total. Bueno, Belma Muñoz Casas de mucho tiempo. José López, el nene desde San José, California. Abrazo y beso a Ceci Moreno. Sí. Te mandó saludos, sí, muy temprano, a ti también, nene, ok. Ya empezaron los celos por allá, mira. Tempo King, how are you? Mi querido Frank, saludos, bendiciones, enviamos saludos al tío Nico, hola tío Nico. Y saludos al Bebo Podaca, cómo no, y a Noé y a Tempo. Ya sabe que su música es muy especial y bonita. Hoy fuera cumpleaños de mi querido Gustavo Cerati. Ah, sí, lo sentimos mucho, sí, Gustavo Cerati. Si me puedes complacer con la canción de Crimen, pues no puedo, porque tenemos el formato nosotros en inglés. Por favor, no me hagan batallar, sí, ok. Si no, ponme la de Reflections of My Life. Ah, pero algo te has de llevar, claro. Muchas gracias, Tempo King. A ver si ahorita le damos por ahí, porque ayer la tocamos. Tocamos a ellos, a Marmalade y Let's Live for Today. Todo eso tocamos ayer, sí, también. Ceci Moreno. Esa Reinita ya está apartada para el nene. Uy, ya le definieron la vida al nene. Allá José López en San José, así como pues, no. Bueno, Atrapados, y le seguimos, pues, porque fíjense que Roy Orbison, que empezó en los 60s, Roy Orbison, ya saben, Pretty Woman y Only the Lonely, y cosas así muy bonitas de la Blue Bayou, la compuso, era compositor y tenía una de las voces más afortunadas del medio de la música. Eso dicho por los Beatles y dicho por propios extraños. Entonces Roy Orbison, ya para final de su carrera, fallece de una manera muy repentina. Recuerden que Roy Orbison formó parte del gran grupo de los Traveling Wilburys. Los Traveling Wilburys en los 80s, George Harrison se le ocurrió, pues ya se aburren los músicos como uno, ¿no? Entonces, un día se le ocurrió hacer un grupo con puro campeón, con Tom Petty, luego invitaron a Roy Orbison, invitaron a Jeff Lynne de Electric Light Orchestra, y luego George Harrison le habla a Bob Dylan,
Oye, Bobby, dejamos una guitarra ahí el otro día. Ah, sí, vénganse por ella. Oye, no hay... Fíjate nomás cómo era el George Harrison. Oye, no habría chancita porque aquí va Tom Petty conmigo. No habría chancita de que en el estudio invitáramos a Roy y al... pues ya sabes que el Jeff Lynne viene aquí, puede producir. Pues quisiéramos usar tu estudio ahí en tu casa. Y el Bob Dylan le dice, pásale, sí, el Pancho ya se fue. Entonces, pásenle. Y y ahí se formó el grupo The Traveling Wilburys, como una curada atrapados. Pero imagínense, cinco genios musicales reunidos en la casa de Bob Dylan, en donde tenía estudio, tenía todo. Pues dijo, vamos a dedicarnos unos días aquí, vamos a pedir unas vacaciones a nuestras señoras y vamos a grabar y vamos a reunirnos. Y así lo hicieron. Y luego lo volvieron a hacer y luego lo volvieron a hacer. Pero pues ya en la tercera ya no estaba Roy Orbison porque él falleció. En ese trance en los 80s, por allá por el 85 fallece Roy Orbison, más o menos, no me pero antes de irse dejó esta canción, por supuesto que antes de irse, ¿no? You Got It. Y además grabó con los Traveling Wilburys, y para que conozcan a los Traveling Wilburys un poquito mejor, después de Roy Orbison le vamos a dar por ahí. Vámonos, Roy. You Got It. La gran voz, la gran personalidad, gran músico, Roy Orbison.

con confianza, Control de Plagas Imperial. Y aquí están The Traveling Wilburys. Y así se llama, Where Were You Last Night? I Gotcha.

Ahí están The Traveling Wilburys. Un honor tocarlos aquí con nosotros. The Traveling Wilburys. No se les olvide, son de las grandes bandas y de los ochentas atrapados cuando el rock andaba batallándole bien duro. Ellos se llevan y le daban. Pues ahí estaba el gran Roy Orbison, George Harrison. Estaba Jeff Lynne de el mero de Electric Light Orchestra. Ahí estaba Tom Petty. Ahí estaban todos juntos. El primero que se les fue, pues ya se fueron varios de ahí. Se nos fue, mira, pues pensar, Roy Orbison murió a las semanas de estrenar su éxito. Luego se fue también Tom Petty. Se nos fue George Harrison primero, después de... ¡Ay, oh, no! ¡Qué duro, qué duro! Pues nos quedamos con Bob Dylan y con Jeff Lynne, nada más. De los cinco que quedaban, ya nomás nos quedan dos. Y saludamos con todo el gusto, pero gran música que nos dejaron. Calando la camioneta, nos dice Lucy Jaques Pacheco. Acaba de salir del taller la minivan, allá donde transportan al joven Humberto Lara Jaques, y también van sus papás, Lucy Jaques y Tomás Lara. Les mando un saludote. Lucy, Tomás y Humberto Lara Jaques, cómo son gachos, me traen brindando con esa botella de otra que me trajeron. Muchas gracias. Lucy, Tomás y Humbertillo Lara Jaques, ya trae el carro. Que todo salga bien, tengan mucho cuidado este viernes. Ok. Y otro gran cantante que se destacó muy a finales de los 70s y los 80s y que también ya se nos fue, el gran Robert Palmer. Yeah. Simply irresistible, simplemente irresistible, tú lo sabes. Robert Palmer.

simplemente irresistible, simply irresistible. Oh yeah. ¿Y qué te hace irresistible? Pues ese par de hot legs, baby. A ti, sí, tú. Ahí sí, no hay comparación. Rod Stewart, atrapados en la zona.com. Y saludos a la poderosa 96.9 y a todos los poderosos atrapados que andan allá por la poderosa.

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también Alfonso Guzmán. ¿Quién más? ¿Quién más anduvo por ahí? José Benjamín Covarrubias, muchas gracias. Bienvenido. Cera Hernández comentó una publicación. Saludos a la mejor, que a la mejor estación de rock and roll. Ay, ay, ay, no, pues ya. Ya no alcanzamos, ya no alcanzamos. ¿Qué horas son de saludarnos, hombre? Caramba, se nos va, pero si te quedas por acá, por el otrapausalazona.com, en un ratito hay gran oportunidad. Todo depende, Candelario José Rodríguez, muchas gracias. Híjole, sí, Cera Hernández, gracias. Y por allá, ¿quién, dónde están? ¿Dónde están atrapados? Nos saluda Javier Carrera, buenas noches, saludos, bonito programa, muchas gracias, Javier Carrera, un viejo atrapado, más atrapado que viejo, pero. Y José López, ¿cómo está, José? Nos está saludando desde allá, desde su tierra, San José de los Atrapados, California. Y aquí les manda José López, el nene, a The Association, por allá por 1966, casi 67, a The Association.

Ajá, qué bonito, los Beach Boys. Y también The Beatles, por supuesto. 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

Ahí estamos con The Beatles. Y mira que ya llegó la Surfer Girl allá en San Diego, Sally. How are you, Sally? Allá está con Oscar. Oh, ya estamos. Ok, muchas gracias, Sally. Qué bueno que llegaste. Tienen asoleada la región de la Surfer Girl. Pues ahorita, como las playas están medio feitas ahí en San Diego, se van a Ensenada y es un gozo verlas surfear. Bueno, muchas gracias, Sally, por estar con nosotros. Y Martín Quevedo ya se instaló en la barrita. Ya llegó temprano. A ver si pues le dan chance de que digo, para que se... Bueno, para que no, ya no piensen mal de él. Ok, muchas gracias, atrapados. Ay, ay, ay, ya es hora de retirarlos. Ya saben que nosotros transmitimos de 8 a 9 y media a través de La Poderosa. Y nos falta una. Los que quieran seguirnos, pues acá estamos en atrapadosenlazona.com. No sea flojo, no sea así. Métase a la página Atrapados, ahí le dice cómo. Nada más se meten a su Android, si tiene celular Android. Bueno, pues si no, pues en atrapadosenlazona.com, ahí en su Google o donde quiera buscador de internet, atrapadosenlazona.com. Es tan sencillo, piquele a la flechita luego y ahí estamos. Y si lo hace por su celular y es Android en este momento, pues métase a la paginita, digo, allí a donde dice Play Store, y ahí escríbale Atrapados en la Zona y le brinque el logo del ATR y le pica y para adentro estamos, ya estamos cenando. Ok, muchas gracias, Atrapados, y nos vamos con la última. ¿Y quién dijo yo? Ah, Tempo, muy a tiempo llegaron. Saludamos al tío Nico, al Bebo Apodaca, a Noé, a Tempo, y bueno, pues ahí nos vamos, vámonos a reflexionar con esta canción y nos vamos. Muchas gracias allá Omar Magallanes en la cabina de La Poderosa 96.9 FM. Y saludos, Atrapados Poderosos, los que nos quieran seguir, pues acá estamos, y si no, pues ahí le seguimos. Gracias, Víctor Rodríguez, Víctor and Gracie, Marmalade.

0: Y muchísimas gracias, poderosos atrapados de la poderosa. Por acá nosotros nos vamos a quedar con atrapadosenlazona.com, que transmitimos 24/7. Y acá le seguimos en el after, porque ya llegó a su lugar el gran Martín Quevedo, y Pedro Rosas dice que ya lleva las bolsitas extras de hielo para que no se le vaya a acabar. Buenas noches, gracias Omar.
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2: Mi amor, siempre es lo mismo. Por más tips que veo en las redes sociales para no llorar, nomás no puedo.
3: Ay, ¿cómo te ayudo? Apenas voy en camino. Oye, pero ahora que recuerdo, tenemos 2 o 3 aparatitos. ¿Por qué no los usas?
2: Es que ya busqué, no los encuentro. Deberíamos tenerlos a la mano.
3: Los guardé porque estorban y tú raras veces cocinas.
2: ¿Y si hago las enchiladas sin cebolla?
3: No, la que va a llorar soy yo. Mira, abre la puerta de la izquierda arriba de la alacena.
4: Siendo honestos, en muchos hogares hay al menos algún utensilio de cocina o electrodoméstico que queda arrumbado por diferentes motivos, ya sea por desconocimiento de todas sus funciones o que al final no parece tan práctico.
3: Para tomar mejores decisiones sobre este tema, hoy hablaremos de las licuadoras de inmersión, también conocidas como licuadoras de mano.
4: Te diremos para qué sirven y para qué no, cuál es su calidad, cómo andan de precios y más datos que te ayudarán a decidir si una licuadora de inmersión es para ti.
3: Hablaremos también de algo que sí es para ti y para todas y todos, y es la naranja. ¡Comenzamos! Si nos has escuchado o has visto publicaciones de la Revista del Consumidor en redes sociales, seguro que ya te has dado cuenta que siempre te brindamos información útil para que sepas cómo tener una alimentación saludable. ¿Y los estudios de calidad? ¿Qué tal? Son la mejor guía que te ayuda a saber qué marcas de lo que ofrece el mercado son mejores en calidad y precio.
4: Comenzamos con lo más relevante del estudio de calidad de las licuadoras de inmersión.
3: No compres a ciegas. Antes de decidir, mejor infórmate. Mis amigos me recomiendan una licuadora de inmersión. Por ejemplo, Aldo hace su propia mayonesa y otros aderezos. A eso le llamo ahorro. A mi hermana le gusta hacer postres. Dice que estas licuadoras se lavan fácil y casi no ocupan espacio. A eso le llamo practicidad. Decidido. Primero voy a echarle un ojito a la Revista del Consumidor, porque estar informada me ayuda a hacer una compra inteligente. Esta vez, el laboratorio de la Profeco puso a prueba las licuadoras de inmersión.
5: Revisó que sean seguras, qué tanto ruido hacen, qué tan bien licúan, si pueden triturar alimentos y si cumplen con los requisitos de información como instructivo y garantía. Se encontró que todas son seguras y cumplen con dichos requisitos. El ruido que generan durante su uso se considera de bajo a moderado, por lo que causan leves molestias. En cuanto a su desempeño, se determinó la cantidad de trozos que quedan después de licuar alimentos sólidos con líquidos. Entre más fino sea el preparado que ofrece un modelo, mejor es su calificación. Se concluyó que 11 de las licuadoras analizadas calificaron con excelencia en la prueba de licuado. Solo un modelo de la marca Daewoo presentó fragmentos sólidos de tamaño considerable. Por eso obtuvo la calificación más baja en la prueba de licuado. Si te preguntas si en este tipo de licuadoras se pueden moler semillas, la respuesta es que sí. Pero siempre que lo hagas en pequeñas cantidades y de manera ocasional. En esta prueba de moler alimentos sólidos, 6 modelos calificaron como excelente.
3: Antes de comprar, hay que comparar, porque solo así podemos saber qué es lo que más nos conviene.
5: Considera que entre más atributos y accesorios tiene un modelo, es más caro.
3: Checa los precios.
5: De los modelos analizados, se puede decir que 10 son básicos, pues tienen 1 o 2 accesorios y cuestan entre más de 300 y más de 1,632 pesos. Los modelos más completos que se analizaron traen un globo de cocina para batir y 2 vasos, uno de ellos con cuchillas. Si comparamos, por ejemplo, entre las licuadoras con mayor número de accesorios y atributos, encontraremos algunas parecidas.
3: Fíjate bien, misma calidad, enorme diferencia en precios. Chécalo. Al término de las pruebas, estos modelos demostraron ser excelentes en su calificación global, pero la de la marca Hamilton Beach cuesta alrededor de 700 pesos y la otra supera los 4,000 pesos. Aquí te van algunos tips de compra y uso. Al comprar una licuadora de inmersión, no olvides pedir que te sellen la garantía para que en caso de necesitarla se haga válida. Conserva el comprobante de compra y, de ser posible, sácale una copia o digitalízalo. Antes de usar por primera vez tu licuadora de inmersión, lee el instructivo y ten cuidado. Nunca la conectes hasta que la hayas ensamblado correctamente. ¡Sácale provecho! En el manual verás en qué preparaciones se recomienda su uso. ¡Cuídala! Por lo general, las cuchillas se dañan si mueles hielo o nueces. No debes amasar ni moler grandes cantidades de ingredientes, pues este tipo de licuadoras no están diseñadas para ello. Conoce más detalles de la calidad de las licuadoras de inmersión en la edición 576 de la Revista del Consumidor.
6: ¿Qué te pareció esta información? Fácil y rápido se obtienen comparaciones muy interesantes.
4: Además, puedes confiar en que Profeco siempre te cuida, porque personal especializado verifica que los productos que analiza sean seguros y nos advierte sobre irregularidades y posibles riesgos.
6: Ahora que si buscas disminuir tu huella ecológica, estás en el lugar correcto, porque en los estudios de calidad se incluye información sobre el origen del producto en cuestión, cómo se fabrica y cuál es su impacto ambiental.
4: Ya te la sabes. Para ir a la segura y elegir mejor, no necesitas ir ni navegar de tienda en tienda para comparar. Simplemente consulta la Revista del Consumidor.
6: Aprovecha esta publicación y haz tuya su información.
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6: Además de la fama de la naranja para combatir un resfriado, ¿sabías que favorece la formación de colágeno y, por lo tanto, ayuda a tener una piel bella e hidratada?
4: ¿La prefieres en jugo, partida a la mitad o en gajos? Escucha cómo es mejor.
5: ¿Cada cuánto te comes una naranja? No el jugo, sino sus dulces gajos. Se calcula que una persona que habita en México consume al año casi 38 kilos de naranja. Lo más recomendable es aprovechar toda su pulpa y no solo el jugo. ¿Por qué? Porque además de que 100 gramos de naranja te aportan el 90% de vitamina C que debes consumir en un día, te ayudan a reducir el riesgo de enfermedades como la gripe y a protegerte contra virus y gérmenes. La salud es belleza. Por eso, consume naranja. Checa esto. La lista de vitaminas y minerales que contiene esta fruta favorece la formación de colágeno, fortalece huesos y dientes, mantiene la piel sana e hidratada, ayuda a combatir el colesterol malo, estimula la producción de glóbulos rojos y blancos y, por si esto fuera poco, mejora la digestión. La primera mitad del año es su mejor temporada. En nuestro país tenemos la fortuna de encontrar esta jugosa fruta durante todo el año. Pero ojo, de febrero a junio es de mejor calidad y a menor precio. No te pierdas la oportunidad de aprovecharla. En la edición 576 de la Revista del Consumidor te damos la guía de consumo de naranja.
8: Si necesitas orientación, llama al teléfono del consumidor 555-568-8722 y 800-468-8722.
7: También está a tu disposición el correo asesoria@profeco.gob.mx.
8: Profeco cuida y defiende tus derechos como persona consumidora.
7: Fue un placer para nosotros poder acompañarte nuevamente. Estaremos de vuelta en una próxima emisión con mucha más información interesante. ¡Hasta pronto!
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17: Son las 7 de la mañana con 6 minutos, soy Erika Gallego y este miércoles 12 de agosto, estas son nuestras noticias. Familiares de detenidos en aquella polémica fiesta de la colonia Carranza reclaman a la Fiscalía General del Estado retrasar las audiencias de sus familiares. La Fiscalía ya respondió, dice que no, que el proceso avanza conforme a lo establecido, pero los familiares de los detenidos aseguran que las audiencias agendadas se suspenden porque no se presentan los fiscales. Siguen las quejas en la Universidad Autónoma de Baja California por los aires acondicionados. Alumnos de la Facultad de Derecho, también de Ingeniería, alzan la voz. Están en clases en estas condiciones sin aire acondicionado. La Policía Municipal de Mexicali detuvo a un sujeto señalado por constantes robos a un jardín de niños. Lo detuvieron en posesión de un arma. Además, desde el Congreso de la Unión buscan mejorar y dignificar la atención a los connacionales que vuelven al país después de una deportación de Estados Unidos y también la atención a los migrantes quienes van en esta ruta hacia el norte. Muy buenos días, gracias como siempre por estar conmigo aquí en la frecuencia de la 96.9 FM. ¿Cómo les va esta mañana? Espero que hayan salido de su casa con tiempo, que no se les haya hecho tarde, si se les hizo tarde, que todo se ponga de modo. No sé si les ha pasado que a veces tenemos la suerte de que se te hace tarde por alguna razón y toca que todos los semáforos en verde y eso es muy bueno. Pero luego parece también que nos jueguen contra el universo y vamos apurados y todos nos tocan en rojo y nos toca el tráfico más lento de lo normal. Entonces, bueno, espero que no sea un escenario el que les toque el día de hoy. Espero que vayan súper, súper bien al trabajo, a la escuela, a todo lo que tengan que hacer en esta mañana. A mí se me ha hecho eterno agosto. Vamos apenas en el día 12 y, bueno, agosto es larguísimo. Estaba viendo por ahí alguien que decía, agosto es largo, tiene 31 días, no hay feriados, no hay descansos y aparte hace calor y una humedad altísima la que estamos teniendo en Mexicali en estos últimos días. Creo que las temporadas de verano, hoy lo platicábamos allá en la tele, siempre hay como una etapa o un periodo de humedad en esta temporada de verano, pero como que la de esta temporada en actual ha sido más prolongada, ha sido más fuerte la humedad o más alto el porcentaje de humedad que estamos teniendo en el ambiente. Entonces, pues ha sido como más difícil. Yo creo que eso ha hecho, no sé ustedes, pero ha hecho como más complicada estas semanas de agosto, ¿no? Esta humedad tan alta que hemos tenido. Yo creo que ayer, hoy si aplicamos la de hubieras venido ayer, porque ayer como que estuvimos todavía con un porcentaje más alto y las lluvias o lloviznas que se han presentado alrededor de la ciudad, pues bueno, son también las que le abonan a estas condiciones que están incrementándose. Pero bueno, esperemos que lo superemos rápido. Ya nos decía esta semana Protección Civil Municipal que pues iba a estar medio cansada la semana porque la gran protagonista, digámoslo así, sería pues justamente esta sensación de humedad. Así que ojalá que no sea leve. Para la gente que viene apenas llegando a la ciudad por algún motivo, pues bienvenidos a Mexicali con estas condiciones de calor. Pero bueno, pues y miren, quisiera yo decirles otra cosa, pero la realidad es que ya saben ustedes que el pronóstico pues va a marcar exactamente esas condiciones de las que estamos hablando. Mucha humedad, presencia de nubes que luego pues son las que nos ocasionan justamente estas condiciones. Para el día de hoy vamos a tener una mañana soleada. Hoy si ya salieron, si ya están en la calle, ya se dieron cuenta de esto y habrá nublados por la tarde. Ya por la tarde vamos a tener estas posibilidades de 20% de tormenta eléctrica. Acuérdense que ya nos explicaba Protección Civil que esta humedad altísima alrededor de nosotros es la que propicia la formación de esas células de tormenta que, bueno, luego se traducen en esto, en lloviznas y en más humedad. Así que ayer estaba viendo unas fotos muy buenas, por cierto, que nos compartía Pablo Villagómez desde el dron, y se alcanzaba justo a ver como una nube o una, pues, bueno, una formación de nubes sobre la Sierra Cucapá, y se miraba claramente, les voy a dejar la foto acá en la transmisión en vivo, se miraba muy claro, ¿no?, la llovizna que se estaba presentando, que si bien no fue tan intensa y no fue para toda la ciudad, pues esas lloviznas son finalmente las que le abonan a la humedad que estamos teniendo. Así que para el día de hoy, les decía, nos espera estas condiciones, ahí les va. Máximas, la buena es que baja la temperatura en el termómetro, la mala es que la humedad pues sigue estando por encima del 35%, aunque pareciera que es menos que los días anteriores. Máximas para el día de hoy 40 grados, pero la sensación térmica puede estar por encima de los 43 y bajamos en temperatura y bajamos en sensación térmica. Los vientos 5 a 20 kilómetros por hora y la humedad relativa hasta de un 35% en el ambiente. Son las condiciones que estamos esperando para pues miércoles, que les digo que pareciera que ha ido más lenta la semana, no sé a ustedes cómo les ha parecido. Acuérdense que ya regresaron a clases allá en el otro lado y esto se nos traduce a nosotros en una fila más extensa. En la Sentry seguramente ya hay algo de fila, ayer nos avisaba, saludos al oficial Galindo, por cierto, que le toca ahí patrullar desde las 5 de la mañana en esta zona, seguramente Las Garitas, y le toca también Sentry. Y fíjense que ahorita en el cruce peatonal de la zona centro, Mexicali, Caléxico, pues ya hay más fila. Hasta la semana pasada, a estas horas, veíamos que estaba muy baja la afluencia, pero bueno, ya con la reactivación de las clases, con la reactivación seguramente de algunos otros trabajadores, pues ya incrementa también estos tiempos de espera. Así que sí hay fila para hacer el cruce peatonal. No se alcanza a ver personas ahí en las banquitas de los permisos, por si tienen que hacer este trámite, porque tienen viaje en puerta, pueden aprovechar. Váyanse temprano para que eviten el calor y la humedad que se presenta justamente ahí, ahí en esta zona de la garita peatonal. Tómenlo muy en cuenta. Voy a estar muy pendiente también de lo que me digan de la Sentry. Espero que la gente se esté portando muy bien, que no haya ninguna situación ahí adversa. Y ya saben, los que se meten a la fila, que no nos gustan esas actitudes. Aquí reclamamos siempre a estas personas que, bueno, pareciera que llevan o que su tiempo vale más que el de todos nosotros. Así que, pues bueno, atentos a esta situación, y vamos a platicar de muchos temas que pasaron el día de ayer. Seguramente ya lo vieron, el tema de la fiesta de la Carranza. ¿Se acuerdan de aquella situación de la Carranza? Pues bueno, vamos a hablar de lo que están pidiendo justamente los familiares de algunos de los detenidos en aquella fiesta pues que se estuvo presentando. Pero miren, con información completamente distinta a la que generalmente iniciamos. Ayer, no sé si ustedes vieron aquí en los medios de comunicación locales, que hablaban acerca de la llegada de una caminata que organiza, o bueno, que está encabezando Ricardo Hernán Porras Guzmán. Él es un mexicano que busca ser el primero en recorrer caminando los 32 estados del país. Él trae un atuendo muy peculiar o muy característico, porque se apoda el Batman MX. Es parte de una caminata y un reto personal. Dice que esto tiene como propósito demostrar cómo la lucha contra la depresión puede impulsar la búsqueda de grandes retos personales. Documenta su caminata con dos fines. Uno, mostrar, dice, la riqueza del país, los diferentes escenarios de nuestro país, de las regiones. Y también dice que va a escribir un libro basado en las experiencias y en las notas diarias de su travesía. El Batman MX, como se hace llamar, estuvo aquí en Mexicali el día de ayer, va en su caminata rumbo al estado de Sonora. Entiendo que él es regiomontano, si no me equivoco, y bueno, pues está haciendo esta especie de, pues, de reto con el fin de, dice, pues hablar, poner en la mesa la lucha contra la depresión y estos problemas que nos aquejan a la sociedad, que incluso llegan a ser pues también un factor de los niños. Nos duele mucho, o sea, decirlo, ¿no? Pero la depresión, la ansiedad y estos trastornos mentales, emocionales, pues también llegan a afectar a los niños. Y bueno, vemos en escenarios pues también muy graves a raíz de estos padecimientos. No sé si creo que tenemos un testimonio de parte de este personaje que estuvo, por cierto, lo asistieron ahí en el albergue peregrino, porque obviamente él pues va de paso, ¿no? Entonces tuvo asistencia ahí de las autoridades municipales. Vamos a ver si podemos escuchar poquito de su testimonio.
18: Pero voy a agarrar por todo México caminando y me voy a ir vestido de Batman. ¿cómo crees eso? Sí, lo voy a hacer. Y salí de la casa, salí con mi amigo. Eso fue el 19 de julio. Y comencé a recorrer Nuevo León, Coahuila, Zacatecas, Aguascalientes, Jalisco, Michoacán, Guanajuato, Querétaro, el Estado de México, Ciudad de México, Morelos, Guerrero, Michoacán de nuevo, Colima, repetí Jalisco, subí a Nayarit, subí a Sinaloa y entré a Baja California Sur y a Baja California. Y ahorita ya vamos para Sonora. Cuando llego a Mazatlán.
17: Parte del testimonio de esta persona, que les digo, pues sí, en esta caminata por todo el país, tocó el turno de Baja California y sigue el recorrido hacia Sonora. Él es, ahí lo pueden seguir en redes sociales, se apoda Batman MX, él es Hernán, Ricardo Hernán Porras Guzmán. Me dice una persona acá que lo vio por La Rumorosa, vestido de Batman, no hay pierde, trae el atuendo de Batman y pues lleva esta caminata a lo largo del país. Vamos a hacer una pausa y regresamos, ahorita platicamos. ¿Se acuerdan de la fiesta de la Carranza? Claro que se van a acordar, fue en abril, pero bueno, fue muy polémica esa situación y seguramente, bueno, estaba en la conversación de todos prácticamente, a donde llegábamos todo el mundo hablaba de lo que estaba pasando en la colonia Carranza. Y miren, déjenme mandarle un saludo súper especial a Sebastián. Sebastián es el hijo de Sandra, que Sandra está con nosotros acá en la cabina, ahorita está de vacaciones, pero su hijo Sebastián, ayer fue su cumpleaños, entonces, bueno, hoy es su cumpleaños, así que queremos enviarle a Sebastián una felicitación. Hoy cumple 16, ya es todo un adolescente de prepa, así que Sebas, te mandamos un saludo y que te la pases súper, súper bien y te festejen mucho de parte de todos los que estamos acá, que somos como tus tíos también acá en Radiorama. Vamos a una pausa y regresamos. Son las 7:17 de la mañana. Espero que vayan a tiempo, les decía, al trabajo, que no se les haya hecho tarde y que todo salga bien conforme lo hayan planeado en esta mitad de semana. Hacemos corte y regresamos.
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Gracias por continuar con nosotros. Me están diciendo que allá por la zona de la Santiago Vidaurri hay un incendio de llantas. Y que pues como siempre nadie vio nada, nadie sabe quién le prendió ahí, pero pues esto al final del día a todos nos afecta porque le suma el ambiente al que todos estamos respirando. También me platican que ayer alumnos de la UABC esperaron más de 2 horas el camión de la Ruta Naranjos entre las 12 y las 2, la mera hora del calor. Pasa cuando quiere ese camión. Quienes tienen que entrar a sus trabajos a las 6 o a las 7 de la mañana, pues tienen incertidumbre si van a alcanzar a llegar, si va a pasar o no va a pasar la unidad. Así que, y bueno, aparte si va llena, porque como no ha pasado, seguramente se acumula el peaje, pues si va lleno, no te van a subir. Vamos, fíjense que también hay una queja importante, de los residentes del Valle Mexicali y San Luis, que entiendo que el Suburbaja no está funcionando, no sé si desapareció, algo pasa en el Valle Mexicali y que la gente también se cocine esas opciones. Hoy espero que podamos ver al titular del IMOS y preguntarle qué está pasando con esa problemática. Saludos Arturo, a su mamá Chepinita. Saludos Arturo y a tu mamá, por supuesto, le mando muchos saludos, qué bueno que están ambos acá informándose y enterando de todo lo que está pasando, enterados de todo lo que está pasando. Acá también saludos a Óscar González que nos está escuchando. Óscar, muchas gracias. Gracias por despertarse y ya estar interesados en lo que está pasando. Y miren, hablando nada más de la UABC, ya les decía lo del tema del camión, que esto afectó ayer a los universitarios y a más personas, me imagino. Siguen las quejas. Me dicen que en ingeniería, también en derecho, no hay aires acondicionados, no están funcionando. Pues ya saben, las aulas repletas y la sensación de humedad pues le abonan también a estas condiciones que pues no son para nada favorables ni para los alumnos y por supuesto tampoco para los maestros que pues se preparan para sus clases, van de una aula a otra y se encuentran con esas condiciones de aires acondicionados. El año pasado cuando inició el semestre también la UABC se enfrentó a esto, me acuerdo que el rector nos decía, es que sí les dimos mantenimiento pero el calor, las temperaturas nos rebasaron y pues terminó pasando esto, pero pues sí me dicen que es muy incómodo para los estudiantes y para los maestros encontrarse, bueno, pues con esta situación. Oigan, pues seguramente ustedes se acuerdan de aquel tema de la fiesta de la Colonia Carranza. Pues ya saben, una fiesta que empezó un día jueves, el 10 de abril, termina hasta el día siguiente, pero con una orden de cateo y con un operativo que llevó a la detención hasta de 21 personas. ¿Se acuerdan que también, bueno, en la fiesta había mujeres, había niños? Las mujeres, los niños sí fueron sacados de la fiesta, aunque no quedaron en calidad detenidas las mujeres adultas y obviamente los niños pues fueron puestos bajo protección, pero los liberaron. Los que sí se quedaron detenidos fueron los hombres. Entre ellos estaba el apodado El Mike, a quien las autoridades identificaron como un operador del grupo criminal de los rusos. Obviamente dentro de la fiesta estaban también un grupo musical, invitados y demás, quienes dicen, pues nosotros estábamos únicamente en un convivio que se sale de control porque, bueno, hubo ahí una discusión con unos agentes, hubo una detonación de un arma, esto da pie precisamente a que se diera todo este operativo que vimos alrededor de aquella vivienda. ¿Se acuerdan que nos despertamos un viernes justamente con esta información y hasta el viernes en la tarde, pues ya fue cuando conocimos lo del tema del cateo y la detención de las personas? Pues bueno, ayer hubo una convocatoria de parte de familiares que en aquel momento fueron sacados por los policías. Los familiares, o las familiares más bien, nos dicen que sus hijos, esposos, hermanos están detenidos a raíz de aquella fiesta de la Colonia Carranza y dicen que la fiscalía ha pues aplicado estas medidas dilatorias para retrasar las audiencias. Hay audiencias intermedias que ellos están solicitando para discutir las medidas cautelares, para modificarlas o para buscar alguna situación y dicen que cuando son agendadas no llega el agente del Ministerio Público, no se presentan con los

0: documentos completos y esto lleva a la pues suspensión de las audiencias. Dicen que tienen ya estos últimos 4 meses desde que pasó aquella situación con estos retrasos tras retrasos. Entonces ayer los familiares se manifiestan ahí afuera del Centro de Justicia, el que está aquí en Río Nuevo, al lado de Fiscalía, haciendo pues un llamado a la Fiscalía, justamente dicen, para que nos dé audiencias completas y un trato justo, dicen, para que se desahoguen las solicitudes y los temas y que se llegue a un tema pues obviamente de la justicia, y también dicen pues la libertad obviamente de quien ellos consideran pues no tenían nada que ver, sino que estaban ahí. Incluso una de las personas que ayer entrevistamos dice que había un plomero, que en la fiesta se rompió un tubo, que había un plomero que estaba arreglando el tubo y que cuando se sale todo de control pues el plomero se queda ahí y que se lo llevaron con todos los invitados y los músicos. No sé a qué hora atendió el plomero la situación, pero bueno, dicen que está ahí detenido. Las personas que ayer entrevistamos nos decían es que fue pues una convivencia que se salió de control y que la autoridad llegó y detuvo pues prácticamente a todos. Miré también que hace días salió la mamá de uno de los músicos que también decía, bueno, mi hijo pues fue a trabajar, él no sabía en dónde estaba ni con quién tocaba y ocurre esta situación. Entonces, bueno, pues ayer estas personas, los familiares de los detenidos de la polémica fiesta de la Colonia Carranza, pues piden un trato más justo a la Fiscalía General del Estado y que se les dé, pues dicen ya, este trato justo y que las audiencias se desahoguen, se puedan desarrollar de manera completa. Vamos a escuchar lo que piden, lo que dicen los familiares, y ahorita les digo qué contestó la Fiscalía.
1: Que nos escuche porque se está cometiendo una injusticia. Somos 21 familias que tienen gente prisionera allá injustamente. ¿Qué queremos? Audiencias completas. No quiero una audiencia llegar y que no esté Fiscalía presente. Queremos audiencias completas, nada más. ¿Qué pasa? Nuestra audiencia, nos dan otra fecha. Volvemos a la audiencia, no se presenta fiscal nuevamente. Sí, es en relación a la fiesta de la Carranza, del 10 de abril. ¿Motivos no nos han dado?
2: ¿Tres o cinco audiencias?
1: Cinco. ¿Motivos no nos han dado? ¿Las audiencias son cinco?
2: ¿Cinco?
1: No.
3: Como cinco más o menos.
1: Entonces, ninguna, motivo no hay motivos.
2: No nos dice nada, solo se suspendió la audiencia y hasta nuevo aviso.
0: Una de las señoras que estaba ahí, que amablemente nos daba la entrevista, dice que su esposo de más de 60 años está detenido, que él tiene una situación de hipertensión, que tiene algunas enfermedades, que se ha complicado su tratamiento, y pues que esperan también que ellos puedan recuperar la libertad. Nosotros queríamos ahondar más sobre la situación, sobre cómo pasó, porque sobre todo comentar si ellos consideran que pues eran invitados y que no tenían ninguna situación irregular el hecho de ser detenidos, pero no querían hablar más que esta petición, lo cual es justo, evidentemente esa es su demanda ante la Fiscalía, pero sí no nos permitían preguntar más a los reporteros que estábamos ahí, que queríamos indagar un poco más de conocer el contexto de las personas que hoy están pues detenidas, pero entendible la petición de estas personas, familiares, hermanas, esposas, para que dicen pues que la Fiscalía sí nos atienda y desahogue las audiencias como debe ser. Ayer mismo por la tarde, después de esta manifestación, la Fiscalía emitió un comunicado de prensa en el que aseguran que sí, que el proceso sí se está llevando a cabo, que no ha sido retrasado y que avanza conforme a las distintas etapas establecidas dentro del proceso penal. De acuerdo con la información que la Fiscalía proporcionó, establecen que el 14 de abril de este año se llevó a cabo la vinculación a proceso. El 15 de junio hubo cierre de plazo de investigación. El 25 de junio fue la presentación de la acusación y el 11 de septiembre la audiencia intermedia está agendada. Estas etapas, dice la Fiscalía, corresponden a los 21 detenidos relacionados con este proceso. ¿Cuáles son los delitos o de qué se trata? Bueno, son delitos de resistencia particulares, ultrajes, es decir, resistirse a la detención, encubrimiento por favorecimiento, y el proceso continúa respecto al delito o delitos cometidos contra miembros de instituciones policiales. Sobre los señalamientos de los familiares respecto a la ausencia del fiscal en determinadas audiencias, la institución explicó que se trata de diligencias solicitadas por las propias defensas dentro del proceso, principalmente para analizar y llevar a cabo salidas alternas en aquellos delitos que legalmente procedan. que es lo que muchos de ellos están buscando, y lo cual la ley lo contempla, y si pueden beneficiarse de eso, pues lo van a hacer si el juez así lo determina. Al ser delitos que puedan considerarse no tan graves o no graves, ellos podrían obtener estos beneficios, como es cambiar la medida cautelar y tener algún otro tipo de medida. Entonces, eso es lo que están buscando. La fiscalía dice que sí lo han hecho, que sí se ha atendido y que hay otra audiencia prevista para el 11 de septiembre. Y los familiares pues consideran que no se ha desahogado adecuadamente el proceso. Es importante tener siempre las dos versiones o las dos partes de una demanda o de una situación. En este caso, pues bueno, se dio el día de ayer. Hay que recordar que en esa fiesta, insisto, pues se detuvo a una persona que las autoridades identificaban como operador de la estructura criminal de los rusos, quien pues al parecer celebraba su cumpleaños. Se sale de control esta situación, y bueno, lo que ya todos sabemos y lo que ya todos vimos, por supuesto, que la gente dice, pues nosotros fuimos invitados a una fiesta y nunca imaginamos que iba a pasar lo que pasó con esta situación de pues de la detención, el cateo y todo esto demás que hubo, pues ya lo que todos vimos en aquel viernes. Que se acuerdan que ese viernes, no sé si ustedes se acuerdan, y me acuerdo que nos pasamos todo el viernes ahí los reporteros esperando el tema de la del cateo, la orden de cateo, y terminábamos ahí la cobertura porque ya llegan las unidades, ingresan, detienen a las personas y las trasladan a la fiscalía. Inmediatamente después ahí nos avisan de que algo estaba pasando en la colonia Hidalgo, que fue aquella situación donde una mujer llegó con sicarios, saca al niño, ¿se acuerdan aquel tema? Y asesinan a un hombre. Aquella situación fue el mismo viernes, me acuerdo muy bien, que salíamos de un tema y nos íbamos a otro, pues todavía más grave de la anterior. Así que, pues bueno, así pasó aquel viernes. Por acá nos dicen que los salones de la UABC, que no hay refrigeración, que la dirección, sí, la dirección y las aulas y las áreas administrativas muy bien, pero las aulas con este problemón del aire acondicionado. Nos piden por acá que le digamos al rector que sea prioridad, que pongan atención hasta que suceda algo fatal. Miren, no estamos obviamente en Mexicali para darnos el lujo de estar sin aire acondicionado. Tiene sí o sí que arreglarse esta situación y esta problemática. Es complicado para los alumnos, es complicado para los maestros. Muchos alumnos recién van llegando, caminando en transporte, o incluso el mismo estacionamiento que te toca lejos y caminas hasta las aulas, pues llegas agotado y aparte entras a un aula que está pues también comprometida con el tema del aire. El año pasado recuerdo muy bien que este mismo problema se presentó y mandaron, no sé si ahorita ya tomaron esa medida, alguien que me diga por acá, mandaron a los alumnos en aquella ocasión, los mandaron a actividades en línea. Obviamente activaron todo este esquema que tienen ahí de clases a distancia para poder pues llevarlos, no tenerlos en las aulas y llevarlos a modalidad en línea. No sé si ahorita ya lo plantearon o ya lo están implementando, pero sí debe ser prioridad solucionar esta problemática. Alumnos, al menos ahorita lo que tenemos detectados, el tema de Facultad de Ingeniería y aulas de la Facultad de Derecho, al menos los que sabemos, no sé si en otras pues unidades académicas esté pasando lo mismo, pero pues ya es un tema de fallas, es un tema de fallas, a lo mejor el calor termina rebasándolos, pero bueno, es una situación que está quejando y que, miren, apenas está iniciando, de hecho, el regreso a clases, apenas inicia el semestre en la universidad. Justamente esta semana el propio rector le daba la bienvenida a los nuevos estudiantes. 4,298 nuevos alumnos se sumaron a una nueva etapa para iniciar este semestre en la Facultad de en el caso de Mexicali, en las diferentes facultades de la UABC, y bueno, se encuentran estos nuevos alumnos con los otros, el resto de la población educativa, con esta problemática de, pues ya saben, el tema del aire acondicionado que nos aqueja y aqueja muchas. Hay muchos centros de trabajo donde también, ayer entré a una tienda de autoservicio y tampoco tenían aire. Dicen que en varios lugares, centros de trabajo, pues también se complica esta situación. Vamos a una pausa y regresamos, son las 7:35 de la mañana. Espero que el tráfico se esté portando bien. Hace un momento nos dicen que la fila Sentry acá por Río Nuevo, en Pedro Moreno y calle Oaxaca, sí hay policías ahí en la avenida Pedro Moreno, así que yo quiero pensar que se van a portar bien los que van ahí haciendo fila. Pero bueno, vamos a una. Me dicen que en la Facultad de Medicina también hay problemas con los aires acondicionados. No es solamente una unidad, sino sino varias. Me dicen por acá, si ya saben que no hay refrigeración, ¿por qué inician así? Además, para ingresar se paga inscripción, eso sí lo exigen, que arreglen los aires. Fíjense que es lo que siempre pasaba o pasa, no sé, habrá que preguntar hoy cómo están las escuelas de educación básica, cómo se van a preparar. Los niños de preescolar, primaria y secundaria van a regresar a clases hasta el 31 de agosto. Y antes de que se acabe antes de que termine el ciclo escolar y cuando empieza, siempre hay estos problemas, casi siempre vemos esos problemas y siempre decimos justamente lo mismo. ¿Por qué no se prepararon? Si saben que el calor desde mayo se va a estar presentando en Mexicali y que los alumnos y los maestros no pueden estar expuestos, ¿por qué no se adelantan a ese mantenimiento? No sé qué falló en la UABC para que pues no estén resolviendo este tema y hayan iniciado el semestre con estas condiciones y justo en la semana en la que más alta humedad estamos presentando en Mexicali. Vamos a una pausa y regresamos. Ahorita les cuento acerca de la detención de una persona que dicen, hablando de escuelas, que tiene ya varios robos a los jardines de niños. Si son vecinos de alguna escuela, ojo, reporten cualquier situación que se pueda estar presentando. También vamos a hablar de una iniciativa que se presenta allá en el Congreso de la Unión que tiene que ver con el trato digno hacia la población migrante.
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0: Gracias por continuar con nosotros. Son las 7:42 de la mañana. Estamos hablando de lo que pasa en la UABC con el aire acondicionado. Ayer también me decían que no se ha logrado solucionar del todo el problema de los aires acondicionados en el Hospital General de Mexicali, que ahora le pertenece y es responsabilidad del IMSS Bienestar, es decir, del gobierno federal. Y también ayer está viendo las quejas de parte de los pacientes que les suspendieron sin previo aviso las consultas de especialidad. De por sí, acceder a una consulta de especialidad, hagan de cuenta que es un lujo. Aparte que te lo van a hacer esperar como 3 meses, aunque ahorita te duela algo que requiere la atención de un especialista, te van a quedar como dentro de 3 meses. Imagínense ustedes, estas personas que está viendo el testimonio en la mañana, esperaron 3 meses para que les agendaran la cita en el Hospital General con el especialista, neumólogo o cualquier especialidad. Llegan a la cita y les dicen, no va a haber citas, están canceladas. Venían desde San Felipe unas personas, una familia. Si a nosotros dedicamos, invertimos venir de San Felipe a Mexicali, para nosotros es un gasto, no podemos ir a un particular y nos topamos con eso. Entonces, ojalá el director del hospital, que ayer dijeron que no había salido a explicar a los pacientes, no sé si ya después sí salió, que el responsable del bienestar en Baja California, que luego como que vive en otra realidad, porque cuando le preguntamos dice que no pasa nada y que todo bien. Ojalá que sí estén en condiciones de darnos una explicación y decirnos qué pasa y por que ayer y se van a seguir suspendiendo estas consultas de especialidad, pues que le digan a la gente, obviamente, que que no dé la vuelta en vano, sobre todo para quienes vienen pues desde muy, muy lejos. Oigan, pues ayer la Policía Municipal de Mexicali nos estaba avisando sobre la detención de un sujeto que se identificó como Efren Antonio, de 30 años de edad. Él fue detenido en posesión de un arma prohibida, pero además lo están señalando como responsable de varios daños y robos a un jardín de niños. No hay cosa que moleste más que estos sujetos que se meten a las escuelas aprovechando las vacaciones. Siempre en vacaciones, de hecho Mexicali, nos han dicho las autoridades, a diferencia de otros municipios, es donde más robos en escuelas se presentan aquí en Mexicali. Hay operativos de vigilancia, las escuelas entregan llaves, incluso a los policías, para que puedan entrar a hacer rondines de vigilancia. Pero bueno, este sujeto, a este tipo lo detienen por el delito de portación de arma prohibida. Pero encontraron con que es un objetivo prioritario porque podría ser relacionado con varios robos. De hecho, hay fotos de él entrando a un jardín de niños, rompiendo y haciendo daños ahí en las ventanas. Esta detención se dio allá en la avenida San Sebastián Vizcaíno y la San Luis Potosí, dentro de la colonia Baja California. Fueron elementos de la policía municipal los que estaban haciendo un patrullaje, observaron a un sospechoso que estaba tratando de introducirse a un domicilio, lo abordaron, le hacen una inspección y encuentran con que traía un cuchillo. Pero cuando lo identifican, él dice llamarse Efren Antonio, 30 años de edad, pues detectan que podría ser el responsable de los varios robos que ha sufrido y daños y vandalismo el Jardín de Niños Cristóbal Colón. El 6 de agosto fue el último robo que se dio en esta escuela y pues ya saben, los robos en las escuelas, los que son maestros y me están escuchando, saben muy bien que afectan mucho. Suspenden clases, tienen muchas afectaciones en este sentido y pues bueno, se tienen que sacar sí o sí de circulación a quienes causan daños a las escuelas porque luego dificultan el regreso a clase, dejan niños sin clases, se roban el cableado, se roban los aires y bueno, esto le afecta muchísimo a la escuela como tal, pero a toda la comunidad que está ahí. Si ustedes son vecinos de una escuela y observan de pronto que alguien ahí extraño anda ahí metido, llamen al 911 por favor, para que tengan para que puedan agendar ahí la visita de la autoridad y que saquen inmediatamente a estas personas porque nos hacen daño. El que si dañan una escuela, nos hacen daño a todos prácticamente y a toda la comunidad educativa. Oigan, todo en orden por la Sentry. Un saludo, por cierto, al oficial Galindo que anda por allá patrullando. Dice que ya todo bajo control en la Sentry. De hecho, ahorita me mandan una imagen también, una persona que estaba por cruzar me dice, ya no hay Sentry, se acabó la fila, se portaron muy bien el día de hoy. Muy bien, estrellita, para todos los que se portaron bien ahí en la Sentry. Y miren, me dicen por acá que en la Facultad de Derecho, los edificios 3 y 4 son los del problema. Hay sobrecupo. Me dice una persona que hay entre 45 y 55 alumnos por salón, que el aire acondicionado no se da abasto y que los alumnos andan considerando dar de baja una materia o unas materias por el calor. A mí me parecería una medida muy extrema, tiene que ser la universidad la que solucione. Con razón, ayer me decía incluso una persona, tengo un aula de más de 50 y es imposible estar en estas condiciones. Vamos a una pausa y regresamos, ahorita platicamos de otro tema muy importante, los migrantes y el trato digno que se debe dar a los connacionales que regresan al país y a quienes van en ruta hacia el norte. Lo platicamos en un momento.
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0: Gracias por continuar con nosotros. Tenemos que hablar de este tema como que de pronto se nos olvida. Lo hablamos cuando vemos una crisis, pero es un tema permanente, más cuando estamos en una entidad como Baja California. Me refiero, por supuesto, a la población migrante, a la migración y a todo lo que se desprende de este fenómeno que en nuestro país y en nuestra entidad, sobre todo, pues está muy presente. Justamente la diputada federal Eva María Vázquez, junto con el grupo parlamentario del Partido Acción Nacional, allá en el Congreso de la Unión, presentaron una iniciativa para reformar la ley de migración y con esto, más que fortalecer, yo diría dignificar la atención que se le tiene que dar a la población migrante. Tenemos dos rutas, ¿no? Los connacionales que regresan al país después de que construyeron una vida en Estados Unidos, pero retornan a México, muchos están tomando de hecho la decisión de volver, y quienes van encaminados, ¿no? A este sueño, persiguiendo el sueño americano. Diputada, gracias por estar aquí esta mañana, bienvenida, y pues platicar de esta iniciativa que como que de pronto nos distraemos en otros temas y dejamos de lado los que son permanentes, como es la migración, ¿no? Bienvenida.
7: Sí, claro, muchas gracias, muy buen día, saludos a todo tu auditorio, y gracias, Erika. Sí, justamente, somos un estado migrante, receptor de migrantes, sí. Un estado de tránsito para el flujo, pues, de personas en situación de migración, y realmente justo no debemos esperar para su atención a razón de una desgracia. Tiene que ser, como bien dices, una atención permanente, y en ese sentido he venido presentando una serie de iniciativas dentro del marco de un estudio con contexto interesante, precisamente por ser Baja California, en el que identificamos no solamente la problemática, sino también las áreas de oportunidad.
0: Sí.
7: Ya presenté con antelación en un primer momento una iniciativa para facilitar el acceso de las personas que están en situación de retorno.
0: Habíamos hablado de la identidad, ¿no?
7: De la identidad,
0: que era justamente muy complicado que ellos... Hay mucha gente ahorita que está tomando la decisión de salir de Estados Unidos por el contexto migratorio, por las políticas que están aplicando, justamente, y quieren regresar, pues, después de una vida entera.
7: Sí.
0: Y hablamos en una primera instancia que para ellos es muy difícil conseguir algo básico para nosotros, que es su credencial, su acta de nacimiento. Esa fue una primera etapa.
7: Ajá. En esa primera etapa, bueno, ya vamos transitando en sentido positivo, pero ahora en una segunda etapa identificamos también situaciones que tienen que ver con bienestar social y con las cuestiones de trabajo. Lo cierto es que sí puede haber oportunidades, pero una vez que ya tienen sus documentos de identidad y que tratan de, digamos, reincorporarse a la actividad productiva, pues también se encuentran con muchísimas problemáticas. La principal es que de entrada, pues el trabajo no los está esperando. No hay condiciones para el trabajo formal, y es ahí donde tendremos que buscar no solamente la intención de incorporarlos al trabajo formal, sino también todo un aparato que esté dispuesto a acompañarlos en esto. Para eso se propone que tanto la Secretaría de Trabajo como la de Bienestar Social sean consideradas como autoridades auxiliares para la atención integral de las personas en situación de retorno y los migrantes. ¿Por qué? Porque, bueno, ¿qué pasa? Si ya tienen documentos, pues pueden tener acceso también al empleo formal. Y para ello sí se requiere que la Secretaría sea considerada como indispensable dentro de todo este marco de instituciones que, si bien son atendidas a través de la autoridad migratoria, el instituto, también tiene que ser un trabajo coordinado. Y tratándose de bienestar social, es lo mismo. No podemos pensar que todo lo que representa el bienestar social se limite solamente a un apoyo de un programa para que se regresen a sus hogares, por ejemplo, con situaciones de transporte. No, tiene que ser verdaderamente integral. No,
0: tiene que ser todas las necesidades. Solo una sola persona que regresa, digamos, al país, requiere la asistencia de varias dependencias, desde la identidad, pero también a lo mejor dirigir hacia ellos los programas de trabajo, ¿no? Que haya vacantes que estén en constante oferta, ¿no? Que las conozcan, que se los acerquen, ¿no? Que se los hagan llegar.
7: Sí, claro, y sobre todo pensar no solamente en abatir las condiciones de pobreza para esa persona, sino realmente darle oportunidades para que pueda desarrollarse de manera adecuada en nuestro país. No es posible que estemos solamente esperándolos, y que incluso aquí en Baja California, que hay dos módulos para su atención como tal, de manera integral, y están en Tijuana, por cierto, que también debería de haber en Mexicali, definitivamente,
0: claro.
7: yo creo que incluso en cada municipio de esta entidad, por el hecho de la conformación de la misma, y sin embargo,
0: sí, porque, bueno, se concentra en Tijuana, ¿no?
7: Se ha concentrado.
0: Tijuana puede tener un mayor flujo por la dinámica de la ciudad y lo que ya sabemos todos, pero Mexicali también tiene esta carencia.
7: Sí, totalmente, y lo dices bien. Mira, en condiciones de trabajo no solamente se trata de, bueno, allí puede haber algo, no, búscale, no, se trata de tener no solamente un catálogo de oportunidades, sino el acompañamiento, para que evitemos que se convierta esto en un problema social, y también con ello, y hay que decirlo porque es un tema que casi nunca hablamos, se convierte en un problema social con y la palabra es fuerte, cierto repudio social. O sea, hay cierto rechazo de la sociedad que asocia esto malamente con problemas de seguridad. Pero claro. porque bueno, por una persona que pueda cometer un error, no solamente pues a lo mejor desesperada, toma algo que no es suyo, ya sabemos, ¿no? Pero precisamente, ¿dónde está la autoridad para poder facilitar cuando una persona aquí en Mexicali retorna o es retornada? Uh-huh. ¿Cómo puede esa autoridad no solamente pensar en regresarlo a su ciudad de origen, sino también en acompañarlo en que obtenga sus documentos para poder tener acreditada su identidad, en que pueda tener acceso a un empleo formal, no en la informalidad. En la informalidad no necesita de una autoridad. Puede no. hacerlo, y con ello puede conllevar algunas cuestiones que no necesariamente van a hacer su desarrollo y que probablemente le hagan mucho más difícil su retorno. Sí lo mantienen aquí, en la frontera, pero no le dan condiciones para retornar, llevando mejores condiciones, sí. Y se acerca mucho a las condiciones de pobreza extrema. Entonces, es justo lo que estamos tratando de evitar con esta iniciativa, sino por el contrario, propiciar que estas autoridades, ya siendo consideradas como autoridades auxiliares de las autoridades migratorias, pues puedan facilitar mucho.
0: Ahora, estamos hablando de los que regresan, sí. Pero hay también los que van, ¿no? Sí. Quienes, y eso es algo que nadie puede mediar o desanimar, es una sí. decisión de las personas, ¿no? El dejar sus ciudades, sus estados y salir en busca, pues, de concretar ese sueño americano. Está viendo hace no mucho en sus redes sociales, este recorrido que hacían sí. por algunos, las rutas que conocemos como rutas de migrantes, ¿no? Y hay también esas carencias de la asistencia que en algún momento se llegó a establecer ahí.
7: Sí, también.
0: ¿Qué encontraron?
7: Sí, claro, mira, que encontramos pues un escenario lastimoso y preocupante. Si bien tú lo decías, no se trata, pues, no hay forma de controlar o de quitarle incentivos a la migración, pero sí creo que se puede trabajar para dar buenas condiciones de vida en sus lugares de origen, y eso reduciría considerablemente.
0: Sí, pero pues bueno. Se van justo por esas carencias de empleo, de seguridad, desplazamiento por el crimen organizado. Todo. Eso motiva a las gente, a los hombres, a las mujeres, a las sí, familias claro. completas a irse, ¿no?
7: Y justo lo que dices, a las familias completas, a mí me marcó mucho porque, ¿cuál es el escenario que me encontré? Es un escenario desolador, y lo voy a decir más sí. allá, o sea, no le quiero dar ningún tinte político, porque no debe ser. Me parece que es desolador porque no hubo ya un seguimiento de la autoridad. Aquí hubo, o en algún momento, grupos organizados con apoyo de gobierno, sí. porque eran grupos de gobierno, que se dedicaban no solamente a tener, digamos, una verificación o una vigilancia sobre esa zona de ruta migrante, sino también a mantener las condiciones, pues, de hidratación, mantener vigilancia, mantener una estación para poder dar una alerta.
0: Estas torres de auxilio.
7: Esas torres uh-huh. de auxilio, que al día de hoy están completa y absolutamente abandonadas, no son funcionales, no sirve el botón de, bueno, vaya, no está el botón de auxilio, no hay las torres de hidratación y de rescate, no están funcionando. ¿Qué es lo que hace algunos grupos organizados de sociedad civil? Pues justamente lo que fuimos sí. a hacer, reabastecerlas de agua, reabastecerlas de insumos, como pueden ser los propios sueros, los sueritos en polvo con el agua, para que en caso de que alguien transite por ahí, que es sumamente probable porque
0: sí. es una ruta,
7: es una ruta, por lo menos, imagínate, con esas altas temperaturas que hemos tenido en Mexicali, arriba de los 50, pues es muy, muy probable que exista una desgracia, y da mucho dolor porque es de verdad inaudito ver ropa de niños, juguetes. Sí, ahí en la ruta, lo decías tú, no solamente se trata de hombres y mujeres, van familias enteras persiguiendo un sueño americano, y con qué se encuentran, en muchos casos con la muerte, por un abandono, porque no se tuvo el cuidado de mantener ni el botón, ni las estaciones de supervivencia. A lo mejor muchos dirán, bueno, pues para cuando llegan a donde está la torre del botón, pues ya no encontraron, no sabemos, porque no sabemos bien a bien dónde los deja responsablemente quien aparentemente le está ayudando. Es un tema verdaderamente que importa vidas, y tenemos claro. que trabajar por eso.
0: Y pareciera que se dejó de lado, pues, ¿no? Digo, si bien sí. se han atendido otros sectores vulnerables, a lo mejor con otros programas, pero el tema migratorio, pues desde la extinción de aquellas bolsas de recursos para sí. temas de migrantes, pues bueno, pareciera que el tema quedó pues prácticamente de lado. Así. Gracias, diputada, por estar con nosotros esta mañana, y el tema que pues no podemos perder de vista, sin duda, porque luego se convierte justamente en otro tipo de problemáticas pues para las familias completas que migran o que quedan incluso divididas por la frontera. Nos vamos, gracias por haberme acompañado. Se quedan aquí en la frecuencia de la 96.9 FM. El Tavo Montinola ya viene con el playlist que necesitamos para esta mitad de semana.
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13: Muy buenos días, son ya en este momento las 8 de la mañana con 7 minutos y bueno, ya estamos iniciando el rock and roll aquí en la 96.9, La Poderosa, listos para representar la buena música, listos para representar tu generación. En una mañana más te saluda Tavo Montinola. Hoy vamos a iniciar con especial de Bob Marley, ya tenemos rato que no soltamos. Ayer me mandaron 3 mensajes y ya para mí 3 empieza a marcar algo para tener que hacer las cosas. Si 3 personas en un solo día me dicen algo similar, digo, ¿por qué no? Vamos a complacer, esto se va a armar. Entonces, hoy vamos a tener especial de Bob Marley, agradeciéndoles a todos ustedes, agradeciendo a nuestros amigos de Carl's Jr., que al rato les voy a contar, nos enviaron desayuno, Mar. Nos hicieron la buena, nos enviaron desayuno, la Firewood. Hoy hicimos cambalache, porque la otra vez también nos enviaron. Yo me eché la de pollo, la que está de otro nivel. Y vi al Omar que dije, Omar, es que tienes que probar la de pollo, Omar. En verdad, cambiamos. La de res está de otro nivel también. A mí me encanta. Yo soy más team hamburguesa de carne de res. Pero la de pollo está God. Entonces ahí hicimos cambio el buen Omar y yo. Hoy vamos a cambiar opiniones de qué opina uno de una y otro de otra. Oigan, pues tengo tómbolas acá en el Instagram, arroba Tavo Montinola, pases dobles de Cinépolis. Camus regresa para este viernes con otros 2 paquetes de mariscos. Entonces hoy es el día 1 de la tómbola de Camus, así que también ya puedes participar para poner tu nombre ahí. También tengo por ahí pases dobles, 2 pases dobles de la función En la Madre Nació el Gran Villano. Las mamás de The Joker, Dart y Boldy van a estar rompiendo el silencio. Esto en Mexicali. Si eres fanático de los shows drags, yo creo que este te va a encantar. Entonces, tengo pases dobles también para Delfines Splash. Corran a Instagram, Tabo Montinola. Ahí los estoy esperando y participen. Dicho todo este mitote, Omar, vamos iniciando con este especial de Bob Marley. Nos vamos con una canción que es una referencia, un himno al optimismo. El buen Robert Nesta invita a dejar de preocuparse porque al final todo va a estar bien. Los tres pajaritos representan tranquilidad, esperanza y la idea de afrontar la vida con calma. Forma parte del Exodus del 77, ya que muchos creen que la canción es... Y es una de las búsquedas más comunes de esta canción, como Don't Worry About a Thing o Every Little Thing's Gonna Be Alright. Nada de esto. La canción, el título real es Three Little Birds, y que fue lanzada por allá a principios de los 80 y llegó al top 20 en Reino Unido y fue una referencia global, obviamente, esta canción. De las más versionadas, de hecho, de Bob Marley. Así que nos vamos con esto. Apareció en la película Soy Leyenda, ahí en un momento bastante tenso con el buen Will Smith. Así que vámonos con esto. Three Little Birds es lo que suena en el rock and roll.

Con más del Rock and Roll, ahí escuchamos a Bob Marley y bueno, vamos a continuar con el playlist de hoy. Three Little Birds, una canción que, bueno, como te digo, de las más versionadas y también estuvo en la versión para la película Bob Marley One Love, interpretada por ahí por Casey Musgraves para el soundtrack inspirado en esta canción, bueno, inspirado en un soundtrack inspirado en toda lo que es la discografía de Bob Marley. Vamos a continuar con más del playlist. Por acá sigo recibiendo sus mensajes, sigo platicando con algunos de ustedes a través de redes sociales. Buen día, Tavo, excelente mañana. Tus rolas me hacen la mañana, dice, apúntame en las promociones de Camur. Ahorita te voy a enviar, Adal, el enlace para que entres a las tómbolas. Rox, buenos días, dice, muy buenos días. Buenos días para ti también, espero que estés muy bien. Francisco Arellano dice, tú muy bien con ese especial. Pues bueno, vamos a continuar con más del playlist de hoy. Vamos a seguir. Recuerden que las tómbolas de hoy van a cerrar a las 9:45, así que estamos en buen tiempo para participar. Los voy a llevar una canción. Recuerda que el especial es de Bob Marley, para que tengan contexto. Los voy a llevar una canción que habla de un viaje hacia la libertad. Aquí el buen Bob utiliza la historia bíblica del Éxodo como una metáfora para dejar atrás la opresión, la injusticia y la pobreza, invitando a las personas a avanzar unidas, todos unidos hacia un futuro mejor. Una de las canciones con mayor carga espiritual y con mayor carga política. Fue grabada durante el exilio de Bob Marley en Londres, después del atentado que sufrió por allá en Jamaica. También esta canción le da nombre al álbum que lleva el título de la canción. Y pues bueno, la versión original de esta rolita se avienta como casi 8 minutos de duración, un poco diferente a lo que viene siendo el género reggae y un poco diferente a lo que presentaba Bob Marley en cualquier sencillo en aquella época. Así que nos vamos con esto, se llama Exodus. Estás en el especial de Bob Marley, lo escuchas con Tavo Muntinola.

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1: Seguimos con más de la programación, pero hacemos una pausa para contarte que con nuestros amigos de Brush, distribuidora de belleza, encuentras todo para cabello, barbería, uñas, maquillaje, pestañas y spa, con las marcas favoritas de los profesionales como MC Nails, GC, Acrylop, Que Perro, Sweet, Elegance, Shape Factory, Wall, Avina, Beauty Creations, Italia Deluxe y muchas más. 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Regresamos con más de nuestra programación.
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1: 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Seguimos con más. 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

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Seguimos con más del playlist de esta mañana, seguimos con más del rock and roll. Tenemos muy buena música todavía en el especial de Bob Marley. Muchas gracias a todos los que están enviando sus mensajes a través de redes sociales, se agradece bastante. Ahora nos vamos con una canción de amor sobre alguien que está obviamente perdidamente enamorado, pero no sabe si ese amor es correspondido. El protagonista está preguntándose cuánto tiempo vale la pena esperar por alguien y expresa el miedo de estar esperando solamente en vano. Es una de las canciones más románticas que tiene Bob Marley y fue incluida también en el Exodus por ahí en el 77. Bob Marley la escribió, la lanzó como el segundo sencillo del álbum y estuvo en los primeros lugares de popularidad en el Reino Unido. Así que nos vamos con esta rolita de Bob Marley, Waiting in Vain, suena en el Rock and Roll.

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4: 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Ya que estás bien informado, regresamos con nuestra programación.
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7: 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Seguimos con más en el playlist de hoy mientras yo me termino esta hamburguesita deliciosa. Vámonos ahora al siguiente track del playlist que tenemos para ustedes. Nos vamos con una canción de amor, libertad y dignidad personal. El buen Bob Marley pregunta si una persona puede ser amada sin tener que cambiar quién es. Mientras también lanza un mensaje de resistencia. No permitas que otros te derriben ni que te digan cómo vivir. Esta canción se llama Could You Be Loved. Lo escuchas aquí en el Rock and Rolla.

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13: Seguimos con más del Rock and Rolla, seguimos en el playlist de hoy. Omar, ya nos regañaron, Omar. Ya nos tocó regaño porque te ando compartiendo de mi lonche y ya traías lonche. ¿Cómo le hacemos ahí? Mañana, si nos toca otra vez, voy a tener que compartir con la Erika, Omar. No es mi culpa. ¿Para qué te mandan desayuno, Erika?
14: Pero dile a la gente.
13: A ver, ¿cómo? Ábrele el micrófono a este, por favor, a Erika, por favor.
14: Las esposas de estos dos señores.
13: A ver, espérame, todavía no te abre el micrófono. Estás sufriendo, Omar, no te puede abrir ni el micrófono, los nervios.
14: Tienen miedo.
13: Ahora ya te estás escuchando.
14: A ver. Interrumpimos la programación para decirle a la gente.
13: Infórmanos, Erika Gallego, ¿qué fue lo que
14: las
13: sucedió?
14: Las esposas de estos dos caballeros se levantaron temprano, les hicieron lonche, madrugaron, además de irse a trabajar, les calentaron la comida, les hicieron lonche, les trajeron de todo. Y luego llegan y se están tragando una hamburguesa, que está muy buena, por cierto, se me antojó a mí. Pero, pues, entonces ya les mandaron regaño de que si llegan a la casa hoy el Omar y el Tavo, con el lonche que les envió su esposa intacto, los van a regresar. Yo nada más aviso.
13: Yo, gracias a Dios.
14: Y aparte tú lo presumes al aire, porque te lo Omar no me puede despistar porque ya se comió la hamburguesa.
13: No, pero yo no lo despisto, porque yo subí una historia diciendo que Omar iba a comer vergüenza también. Entonces,
14: advertidos están.
13: Mañana, no vas a sufrir mañana, Erika. Mañana te va a llegar una hamburguesa, y también vas a presumir junto con nosotros. Espero que no te manden lonche a ti. Vas a ver. Pues bueno, Omar, ya nos tocó regaño, pero lo delicioso de la hamburguesa nadie nos lo quita. Seguimos con más del Rock and Rolla. 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Seguimos con más del Rock and Roll. Ahora nos vamos al siguiente track, y esta canción en específico es de mis favoritas de Bob Marley. Es una celebración a la música, utiliza la unidad, la libertad, la vida, utiliza el término jamming en el sentido de reunirse, tocar música, disfrutar juntos, pero detrás de una vibra alegre también hay un mensaje de resistencia y de mantenerse siempre unidos ante cualquier adversidad. Y al quien también quiere acabar con este momento. Así que vámonos con esta canción. Se llama Jamming. Lo escuchas aquí en el Rock and Rolla.

Cantando en la en el mensaje de Haile Selassie y Ja Rastafari, tenemos a Robert Nesta, a.k.a. Bob Marley, con Jamin. Por acá, Rebeca dice, hola, GPI al Carl Jr. dice, saludos a las sultanas que hoy tienen doble juego en la Indepe, a las 8 y a las 10. No lleguen tarde, atentamente, su manejadora. Por acá, el buen Ricky dice, qué peleonera la Erika. Yo le invito a comer, dice, saludos. Saludos a todos los que siguen por acá enviando sus mensajes. Buenos días también a Mario Manuel, que nos envía mensaje. Recuerden que tenemos tómbola que cierra en un rato, así que corran a Instagram, arroba Tavo Montinola, allá los estamos esperando. 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Seguimos con más del rock and roll. Ahora nos vamos con el siguiente track de Bob Marley. Esto se llama Buffalo Soldier. Quédate con nosotros aquí en el rock and roll.

Para los que no sabían, esta canción Bob Marley la coescribió con King Sporty, Noel Williams, por allá a finales de los 70s, y se publicó ya mucho tiempo después, allá a principios ya de los 80s, y bueno, uno de los himnos ahí de Bob Marley. La frase central o la idea general de esta canción es conocer nuestra historia para entender quiénes somos, hacia dónde vamos y de dónde venimos. Vamos a seguir con más del playlist de esta mañana. Ahora nos vamos con una canción que es probablemente la canción más personal y profunda de Bob Marley. Esta canción habla de liberarse mentalmente de la opresión, recuperar la identidad y no permitir que nadie controle nuestro pensamiento. Bob Marley mezcla temas de esclavitud, libertad, historia africana, emancipación, y aquí también lo poderoso: no necesitas ser Rastafari ni conocer la historia de Jamaica para entender el mensaje. Es básicamente una canción que dice: tu libertad también empieza desde tu mente. El conocimiento nos hace libres. Vámonos con esto de Bob Marley, Redemption Song, es lo que suena en el Rock and Roll.

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10: Seguimos con más del Rock and Rolla. 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Seguimos con más del Rock and Rolla. Seguimos en el playlist. Ahora Bob Marley en la siguiente canción se pone más crítico que romántico. La canción Pimper's Paradise retrata a una mujer atrapada en una vida de fiesta, excesos, apariencias, superficialidades, cosas así de la vida de famosos, de excéntricos. Bob Marley advierte sobre lo fácil que es perderse a uno mismo buscando placer, estatus o aceptación. El mensaje final es muy, muy claro. No pierdas tu identidad para convertirte en un objeto dentro de un mundo de apariencias. Ojo con eso. Nosotros continuamos con más. Esta canción fue parte del Uprising. Esto se llama Pimper's Paradise. Lo escuchas en el Rock and Roll.

Seguimos con más del Rock and Roll. Esta canción fue compuesta y producida por Marley and the Wailers, con The I-Trees, Rita Marley, Marcia Griffiths, también Judy Mowat en los coros. Ahí estuvieron también presentes en esta canción. Y pues bueno, vamos a continuar con más música. Ahora nos vamos con una canción de Bob Marley que, aunque suena como una canción de reggae relajada y romántica, esta canción es básicamente una invitación de Bob Marley a su pareja para encender la pasión. Literalmente el término stir it up significa algo como revuélvelo, como mézclalo, pero aquí funciona como una metáfora más sensual, vaya. Es uno de los grandes ejemplos de cómo Bob Marley podría hablar de amor y deseo sin abandonar ese sonido relajado que caracterizaba obviamente el rhythm del reggae. Y bueno, la versión de Bob que conocemos mundialmente apareció en Catch a Fire, el álbum del 73 que marcó el debut de The Wailers con Island Records. Así que vámonos con esta canción, se llama Stir It Up. Seguimos con más en el Rock and Roll.

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arroba Tavo Montinola. La tómbola de hoy cierra en 23 minutos aprox. Ahora nos vamos al siguiente track, una canción espiritual de agradecimiento a Dios, a quien Marley identifica como Jah, una forma utilizada dentro del movimiento Rasta para referirse a Dios. Bob habla de las dificultades de la vida, también de mantenerse firme gracias a la fe. El mensaje es, aunque la vida te esté dando golpes, la espiritualidad, la esperanza pueden mantenerte de pie y pueden ayudarte a seguir avanzando. Esto fue parte de Love Rising. La canción se llama Forever Loving Jah. Lo escuchas aquí en el Rock and Roll.

Ahí escuchamos a Bob Marley con Forever Loving Joy. Y bueno, vamos a continuar con más del rock and roll. Son las 9 de la mañana con 27 minutos. 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

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Seguimos con más música. Ahora nos vamos de una canción que nos habla de los cambios, la tensión social o una sensación de que algo grande va a suceder. El Bob Marley utiliza la idea de un misticismo natural que está presente en el ambiente, como si la naturaleza misma estuviera anunciando una transformación. También hace referencia a los conflictos y sufrimientos que vivía la sociedad y que sigue viviendo. Una canción que funciona como una advertencia. Algo está pasando y no se debe de ignorar. Esta canción la escribió a full Bob Marley y bueno, abre con uno de los sonidos más reconocibles de las canciones de Bob Marley, una especie de vibración atmosférica que prepara el ambiente antes de que entre la voz de Bob Marley. Así que vámonos con esto. Se llama Natural Mystic. Lo escuchas aquí en el Rock and Roll.

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13: Seguimos con más del Rock and Rolla, seguimos con más en el playlist de esta mañana, así que amigos, no se me desconecten, estamos ya en la recta final del programa, ya faltan 10 minutos para que cierre la tómbola, así que atentos. Por lo pronto, vamos a continuar con más del playlist de esta mañana, vamos a seguir con más del Rock and Rolla. 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Seguimos con más de Bob Marley en el especial que tenemos en esta mañana. Bob Marley and the Wailers. Esta canción que llega ahora se llama Satisfy My Soul. Quédate con nosotros, muy buena música aquí en el Rock and Roll.

Seguimos con más del Rock and Roll a Satisfy My Soul. Quedan 4 minutos para que cierre la tómbola. Por lo pronto yo les dejo más música. Esto sí te la sabes. Este es un sí o sí. Es un must. Esto se llama One Love, parte del Exodus del Bob Marley, aquí en el Rock and Roll.

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8: Seguimos con más en el Rock and Roll. Oigan, ya salieron los ganadores de las tómbolas de hoy. Muchas felicidades. Hoy, puras mujeres, ¿eh? Felicidades en Cinépolis, Roxana Sánchez, Delfines Splash, Cindy, por acá en la función, en La Madre Nació el Gran Villano, Cristina Pérez y Adriana Méndez. Muchas, muchas felicidades y muchas gracias por participar en las tómbolas. 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Ahora nos vamos al siguiente track de Bob Marley and the Wailers y regreso para despedirme. Esto se llama War, lo escuchas aquí en el Rock and Roll.

Una de las canciones más atemporales de Bob Marley. ¿Sigues poniendo esa canción en estos tiempos? Siguen pasando las mismas cosas. Oye, pues llegamos al momento de despedir el programa. Omar, muchas gracias allá en los controles. Les deseo un excelente, excelente día a todos ustedes. Espero se queden con la programación que tiene La Poderosa 96.9. Recuerda escucharnos en línea La Poderosa en radioramamexicali.com. radioramamexicali.com/poderosa. Ahí estamos para todos ustedes. Mi nombre es Tavo Montinola. Si me encuentras en redes sociales, únete a esta red virtual porque mañana tenemos el segundo día de la tómbola de Camur para el sorteo del viernes, más pases dobles para Cinépolis, Delfines Splash, tengo también para esta obra que estamos promocionando, esto y mucho más, solamente aquí en el Rock and Roll. Muchísimas gracias, les deseo un excelente día, espero se encuentren un billete de 500. Adiós.

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2: La humedad en alto porcentaje será lo más marcado para Mexicali en la semana que está en curso. René Salvador Rosado, director de Protección Civil Municipal, explicó que estas condiciones de humedad tienen potencial además para propiciar tormentas eléctricas y de hecho para este martes la probabilidad es de un 20%. Pidió a la población mantenerse bien hidratada y evitar la exposición prolongada a las altas temperaturas.
3: Sí, y esta humedad, en base a los pronósticos del Servicio Meteorológico Nacional, va a continuar a lo largo de la semana. Martes, miércoles y próximo día jueves, los valores de humedad van a estar por encima de un 48%. Esto puede generar que por las tardes, no lo estamos afirmando como tal, pero hay las condiciones meteorológicas para que se puedan formar algunas tormentas eléctricas en algún punto geográfico del municipio de Mexicali. De manera que en esta época del año, les recuerdo a los mexicalenses, agosto y septiembre, es típico el incremento de humedad, que es una humedad que sube principalmente por el canal del Mar de Cortés y llega hacia la parte nuestra aquí en el municipio. Y debo comentarte que en ese tema, pues invitamos a la población, tomen sus debidas precauciones. En caso de que llegara a presentarse alguna tormenta eléctrica, su paso es muy rápido, tardan promedio 20, 35 minutos de duración, vienen acompañadas de viento, mucho polvo, una carga eléctrica considerable y eventualmente hasta presencia de granizo. Y resulta muy difícil finalmente para los meteorólogos pronosticar estos fenómenos hasta que los teniendo en pantalla es cuando nos dan aviso a nosotros. Pero mientras tanto, no hay que bajar la guardia, hay que mantenernos debidamente hidratados. No dejen por ningún motivo niños pequeños, infantes, adultos, mayores, mascotas a bordo de automóviles. Y también la invitación general a la población, no ingresen en esta época del año a las zonas agrestes de los desiertos.
2: Informó para Nuestras Noticias, Erika Gallego.
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11: 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Su trabajo, compromiso y presencia dejaron una huella que permanecerá entre quienes tuvimos la oportunidad de compartir con él. A su familia, amigos y compañeros de trabajo, les expresamos nuestras más sinceras condolencias y un abrazo solidario en este difícil momento. Descanse en paz, ingeniero Álvaro Borboa. Su legado seguirá presente en cada señal que ayudó a mantener al aire.
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0: El día de hoy estamos consternados. Una información que me llegó hace rato, hace buen rato, y ahorita Sheila me hace el favor de enviarme la esquela del ingeniero Álvaro Borboa Burruel. Todos los que trabajamos en radio, todas las radios, lo conocíamos al señor. Un caballero, así le sé yo, el caballero de electrónica, era un tipazo. Álvaro Borboa, en paz descanse. Nuestras condolencias a nombre de todo el grupo Radiorama para su señora esposa, sus hijas y a toda su demás familia. Un fuerte abrazo y nuestras condolencias, de verdad, sinceramente, porque sí, la verdad sí me duele mucho. Fuimos, bueno, desde que yo estaba niño, el señor me extendió la mano. En aquel entonces, cuando yo, pues, ¿qué les puedo decir? Un niño. Él me extendió la mano. Él estaba allá en las instalaciones de Radio Universidad, el encargado de los transmisores de Radio Universidad, y me extendió la mano. Yo, un vil niño, y él tuvo el atrevimiento de extenderme la mano. Y hasta antes de que nos moviéramos, fue un caballero, como en un tipazo, Álvaro Borboa. Tengo muy buenos recuerdos de él de muchos años, bastantes décadas, muchas décadas. Álvaro Borboa Burruel, descansa en paz, ingeniero. No pensé que te fueras a ir así, la verdad. Sí me duele mucho. Fue el responsable de que todo el centro cívico de las dos empresas de Radiorama, a un lado, se hayan venido de la calle 11 para acá. Todo lo que estamos escuchando ahorita en las radios de Radiorama, todas, él fue el responsable. Él puso todos los fierritos que se tenían que poner para que se escuchara. Y eso que me están escuchando, sí fue gracias a Álvaro Borboa. Así que hasta el cielo, ingeniero. Inge, un fuerte abrazo. Y a toda tu familia, mis condolencias. Y mil disculpas que haya empezado así, sobre todo por eso, pero sí es una información que me consterna, que me duele mucho. Descansa en paz, Álvaro Borboa. Nunca pensé que lo fuera a decir. Descanse en paz.
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una respuesta. I don't know why. I don't know why. 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Ay, con esa triste noticia. Descanse en paz. Descanse en paz el ingeniero Borboa. Hasta el cielo. Perfecto. Fuerte abrazo para su señora esposa.

0: Never, never, never, never. Ajá, ¿sí se va? Never, never, never. Hola, buena tarde. Hola, buena tarde. Estamos en vivo, estamos volando, ¿eh? Ajá. Andamos volando, pues, mucho, mucho. Buena tarde, adelante.
1: Sí, yo, está muy bien todo, el ambiente que estuvo ahí, señor. Muy bueno.
0: Gracias, muchas gracias. ¿Cuál es su nombre?
1: Martín, le mando un saludo a Adriel López, que anda por acá, por Caléxico, visitándonos.
0: Ajá, perfecto.
1: De Alejandro, de México.
0: Perfecto.
1: Ahí vamos, tío, ¿cuál es CCR?
0: Sí.
1: CCR, de CCR, tío.
0: ¿Cuál fue de CCR? ¿Cuál?
1: Have you ever seen
0: rain? Ah, ese quién la canta,
1: ¿eh?
0: Uy, me hablé el inglés sin entender. Ya está, te la ponemos. Gracias, muy amable. Gracias por la llamada, ¿eh? Gracias, muchas gracias.
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0: Wow. El señor Barry. Barry se apellida Gone. Ahí lo tienen completito,
1: ¿Qué onda, tío? ¿Cómo está?
0: ¿Qué huele? ¿Cómo anda?
1: Un de semana. Aquí ya llegamos. Su sobrino Mauri.
0: Bienvenido, Mauri.
1: Para mi compa Gilberto, que siempre nos anda escuchando.
0: Ándale,
1: también, tío.
0: Dale, de veras.
1: Tío, póngase, por favor, Dancing with Myself.
0: ¿Qué es eso?
1: De Billy Idol. Un poquito de punk rock. Y un abrazo, tío.
0: Gracias.
1: Y apúnteme las promociones. ¿Cómo me quedo, tío? En todas,
0: a
1: tío,
0: ver,
1: por favor.
0: ¿En cuál? Mañana, Juan el Pescador, el viejo cayuco.
2: Buenas tardes, tío.
0: ¿Qué huele?
2: Pues, que tengan buen,
0: ¿cómo va el caballero?
2: Ombligo de semana.
0: Igualmente para ti.
2: Dice, pues no tan bueno, ¿verdad? Pero
0: no importa.
2: Descanse en paz.
0: Descanse en
2: su
0: paz.
2: Amigo,
0: el ingeniero Borboa.
2: Y, a ver, un día como hoy, Metallica lanzó su disco, el Black.
0: Ahí tenemos información.
2: A ver si...
0: La traen Black Moon, la información esa.
2: No me equivoco.
0: No, estás bien, estás bien.
2: A ver si cualquiera puedes poner.
0: Sí, cómo no.
2: Gracias, que tengan...
0: Black Moon trae esa información, día. Ahorita vas a escuchar.
2: Gracias, tío.
0: Ahorita vamos a hablar Black Moon para que se ponga de modo con esa información y te la dé completita la chamaca. Te va a dar completita la información, Completita.
1: Miércoles, ombligo de semana, tío.
0: ¡Qué huele!
1: Muy bonita tarde.
0: Sigue entrando la otra.
1: Prima, tío, y más escuchando 96.9.
0: Eso. Eso.
1: Tío Abel, una canción muy bonita.
0: A ver.
1: De Río, Speedwagon.
0: ¿De Río?
1: Se llama Keep on Loving.
0: ¿Cómo
1: You?
0: De Río?
1: Solo quiero seguir amándote.
0: Ay, gracias.
1: Tío, apúntame.
0: Qué
1: todas
0: amable.
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1: 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Los mejores.
0: Bien.
1: Asada,
0: bien.
1: Son de Mexicali.
0: Perfecto.
1: Son de Acatlán de Juárez.
0: Del mundo.
1: Y Lotería del Tío Abel, la lotería.
0: Perfecto.
1: Móchate. Saludos, excelente tarde y buen provecho, tío.
0: Igualmente. Muy buena tarde. Muchas gracias.

Sergio Borboa, de tus favoritas hasta el cielo, con todo cariño. Un fuerte abrazo, Inge. Gracias por todo.

0: Seguimos con Barry White. 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A ver, vamos a ver quién está por acá. Hola, muy buenas tardes, adelante. Hello, hello.
1: Apúntame las promociones del viejo Cayuco.
0: Lo anotamos.
1: Ajá.
0: Sí. ¿Y?
1: Perfiles y...
0: ¿Y quién?
1: Estructuras y perfiles.
0: Ya está. Se llama EIP ahora, EIP.
1: Idol, la cara sin... Facing.
0: ¿Qué? Ya te hiciste bola tú solo. Y me hiciste bola. No, ya estaba hecho yo. Yo ya estaba hecho.
1: Dale.
0: Gracias. ¿Cómo te llamas?
1: Jesús.
0: Jesús. Yo no me llamo Jesús. Gracias, Jesús. Buena tarde. Gracias, muchas gracias. El sonido Jesús se animó, mira. 201-1499. Hay mucha música. ¿Viene algo para hoy más? Sí, ya van varios, como 5 que nos piden.

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1: Tío Abel.
0: Adelante. 10-4, adelante.
1: Sobrinos de Mexicali, tío Abel.
0: Bienvenido. ¿Qué onda?
1: Hola, tío Abel. A ver. Rumores.
0: Que no me digan en la esquina. El venado, el venado.
1: Te saluda tu sobrino.
0: Son rumores.
1: Aquí del diálogo.
0: Sí.
1: Aquí andamos,
0: que no me digan.
1: Andamos al 100.
0: Perfecto, dale duro.
1: Aquí andamos al 100. Saludos, tío Abel, para ti.
0: Dale, muchas gracias.
1: Que te bendiga, que te dé mucha vida, tío Abel.
0: Igualmente, gracias. Gracias. Bendiciones también para ti allá. A mi sobrino que anda escuchándolo, mira, claro, qué buena onda, ¿eh? Muchísimas gracias. Que no me digan esquina el venado, son rumores, ¿va? De la del venado, ¿sabes, no? Tiri. Bueno, más que rola. Viriato también. Esa se llama el ojito de la Walmart. Los ojos sin una cara, nomás con el happy face.

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Que no me digan la esquina. El venado, el venado. Son rumores, son rumores. Y sí, la verdad, sí. Ahí está el venado, pues. Ya llegó, tío. Qué rápido, ¿no? 201-1499.

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es What is Love, que es lo mismo. Got to do with it. Un éxito del 84. Sáquenle cuentas. Y se le da 42 años, pura casualidad. Ya es cuarentona esta rola. Bueno, se pasó con dos, son 42 años. 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

Recuérdame. De los 90 también, ya es treintona esta rosa, así como no, tío, ya. Ya se aventó su diececito por los 30 años, más de 30 años esa canción. Otra cuarentona también, le presentamos otra rola, no el Bon Jovi. Otra rola de 40 años, cómo no. Ya tiene su paserito de 40 años esta. Sí, ya pasó. Bon Jovi.

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0: 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Regresamos con más de nuestra programación.
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10: 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Su trabajo, compromiso y presencia dejaron una huella que permanecerá entre quienes tuvimos la oportunidad de compartir con él. A su familia, amigos y compañeros de trabajo, les expresamos nuestras más sinceras condolencias y un abrazo solidario en este difícil momento. Descanse en paz, ingeniero Álvaro Borboa. Su legado seguirá presente en cada señal que ayudó a mantener al aire.
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